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2: 7 de la noche y 29 minutos.
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9: 7:35 p.m.
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6: 8 de la noche y 5 minutos.
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0: 8:33.
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6: 9:02 p.m.
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2: 9 de la noche y 26 minutos.
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9: 9:32 p.m.
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2: René, ven, vamos a estudiar. Sí, te voy a hacer una pregunta, tú me la contestas. ¿Con qué partes del cuerpo jugaban pelota los indios taínos? René, contéstame, si es fácil. Atiéndeme, atiéndeme, mírame. ¿Con qué partes del cuerpo, piensa, jugaban pelota los indios taínos? Ya sé, te la canto y entonces así tú te la vas aprendiendo.

0: lógica de era.
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2: 9 de la noche y 56 minutos.
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7: 10 de la noche y 2 minutos.
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2: 10 de la noche y 25 minutos.
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10: 10:31 p.m.
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2: 10:55 p.m.
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2: 11:01 p.m.
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2: 11 de la noche y 27 minutos.
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2: 11:33 p.m.
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6: 12 de la noche y 2 minutos.
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2: 12 de la mañana, 50 minutos.

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En esta oportunidad me complace, es un honor para mí presentar a todos ustedes la nueva voz de la Stan Iván. Pasó con nosotros Esaú, Matías, Irving, Raymond Gerson y tantos que han hecho éxitos mis obras. Agradezco a ellos. Y viene otra voz, viene una nueva voz, también Mogollón, el sobrino. Para ustedes, con mucho cariño, espero que lo reciban con un fuerte aplauso a Douglas Mogollón con Stan Iván. ¡Vamos ahí!

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2: Los 27 años. 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
1: Dios les bendiga grandemente. 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Ya basta de gastar tanta platita por gusto en farmacias que solo te ven como un número más. 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El cuerpo se desgasta, es cierto, pero la naturaleza tiene el bálsamo para regenerar y aliviar. No te quedes postrado en una cama. Levántate en el nombre del Señor y ven a sanar tus articulaciones. 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No permitas que la enfermedad te robe la alegría de vivir. 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
1: Amigos y amigas de Tambo Grande, me es muy grato saludarles en el amor de Dios. La salud es lo primordial. No descuidemos nuestra salud. La prevención es nuestro mejor aliado para evitar una enfermedad complicada e incluso la muerte. Podrás ahorrar dinero. Las emergencias y enfermedades repentinas son muy costosas. Cuidemos nuestro colon. Muchos se descuidan. El hemorroides, operaciones al intestino. Otros terminan con cáncer al colon. Es por descuido. No le toman importancia a una alimentación sana, a tomar 2 o 3 litros de agua todos los días, no desintoxican su colon. El colon, cuando está intoxicado, hay mal aliento, lengua blanquecina, dolores estomacales, problemas de la piel y mucho más. Es que hasta un 90% de las enfermedades se debe a un colon intoxicado. Escuchen, amigos, no solamente las personas que sufren de estreñimiento deben limpiar su colon, sino todos los que quieren tener una buena salud. Al limpiar tu colon va a desaparecer el cansancio, el mal aliento, la migraña, trastornos de sueño, la piel se pone muy hermosa, ayuda a combatir las alergias y mucho más. Cuando usted se siente cansado y comienza a tomar vitaminas o energizantes, usted está en un camino equivocado, porque su colon está sucio o intoxicado. Puede tener parásitos. De 10 personas, 8 tienen parásitos. Es recomendable primero desintoxicar su colon, porque el arte de curar es el arte de limpiar. En la limpieza refleja la buena salud. Amigos, ¿por qué debemos limpiar el colon? Porque hoy en día poco se come fibra, se está consumiendo mucha comida chatarra, se come poca verdura, poca fruta, se toma poca agua, se consume muchas bebidas de colorante artificial, se toma mucho alcohol, se fuma cigarro, se satura nuestro colon, se va enfermando nuestros órganos. Hay personas que comen muy de noche. Esto es un veneno para nuestro organismo. Señores, cuiden su salud, que lo más valioso que Dios nos regala, junto con esta vida muy hermosa, es un regalo de Dios. 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Una persona que quiere tener buena salud debe limpiar su colon profundamente cada 6 meses. Se debe evacuar las heces después de cada comida. Hay que ir al baño todos los días. La acumulación de materia fecal en el intestino puede desarrollar un estado de putrefacción intestinal y estas bacterias llegan a intoxicar otros órganos y puede desarrollarse un cáncer. Alimentémonos correctamente y liberémonos de sus toxinas, y tratarse a tiempo es más recomendable. Dios los bendiga grandemente. 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
3: Atención, hermanos y hermanas en la fe. Escuchen este mensaje de esperanza. Dios les bendiga grandemente. Saludamos con amor a todos los hermanos y al pueblo del Señor que hoy nos sintoniza. La palabra de Dios nos dice en 3 Juan 1:2: Amado, yo deseo que tú seas prosperado en todas las cosas y que tengas salud, así como prospera tu alma. 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Esas medicinas a veces te arreglan una cosa y te malogran el hígado o los riñones. Ya basta de gastar tanta platita por gusto en farmacias que solo te ven como un número más. Hoy ha llegado la solución a tu tierra. 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Miles de personas en la costa, en la selva y en lo más profundo de nuestra sierra, en los 24 departamentos del Perú, ya están dando testimonio de sanidad. Gente que ya no tenía esperanza, hoy camina, hoy sonríe y hoy glorifica al Altísimo. 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Hablemos de esa tortura llamada problemas gastrointestinales. ¿Sabías que en el Perú la bacteria Helicobacter pylori es la causante de casi todos los cánceres de estómago? Es una asesina silenciosa. 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Y ni qué decir de las hemorroides, ese mal que muchos callan por vergüenza, pero que es un calvario diario. 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El Tokosh, nuestro antibiótico ancestral, junto a la copaíba, desinflama, cicatriza desde adentro. Dile adiós a ese fuego en el estómago. 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Ese reumatismo, esa artrosis no te dejan ni levantar tu cuchara. No te resignes a vivir con dolor. El cuerpo se desgasta, es cierto, pero la naturaleza tiene el bálsamo para regenerar y aliviar. No te quedes postrado en una cama. Levántate en el nombre del Señor y ven a sanar tus articulaciones. Hermanos, traigan sus análisis, traigan sus recetas antiguas, pero sobre todo, traigan fe, porque para el que cree, todo le es posible. No permitas que la enfermedad te robe la alegría de vivir. 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
1: 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Porque acá las cosas son hechos, queridos amigos. Si usted en estos momentos está escuchando el programa, se siente decaído, se siente abatido, no sabe realmente cómo salir adelante porque las cosas se le están yendo de las manos, porque quizás no puede progresar, se siente una persona aislada en su mismo círculo, se da cuenta que no puede lograr lo que tanto anhela año tras año, visítanos para poder ayudarte. 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Hay personas que se sienten decaídos, que se sienten personas que no pueden salir de lo malo que viven. Para eso, envía tu mensaje. Cuéntame tu problema para yo poder explicarte qué es lo que tienes, qué es lo que está pasando en tu vida diaria y poder explicarte que si lo que tú tienes es brujería, yo te voy a curar. Yo te voy a demostrar todo lo que tú tienes, amigo, amiga. Yo voy a hacer que tu vida cambie, que seas feliz y que vivas la felicidad que tanto anhelas. Por eso, amigos, hoy día viernes me voy a dedicar a dar respuesta porque tengo muchos mensajes que no he podido responder por el motivo del tiempo del programa. Así que hoy día me voy a dedicar a dar los mensajes que más pueda responder, porque hay mucha gente que me escribe: Lupita, por favor, necesito la respuesta de mi mensaje. Así que, queridos amigos, todos los mensajes van a salir, pero con paciencia. Ahorita, en estos momentos, vamos a hacer este programa con los mensajes que podamos sacar más adelante, ¿sí? Los que más podamos sacar en la radio para que usted pueda saber su respuesta. Vamos con el primer mensaje que me ha enviado mi amigo Miguel. Querida Lupita, yo soy un hombre que trabajo y trabajo y al final el dinero se me va como sal en el agua. No sé qué está pasando en mi vida. Quiero que usted me dé la respuesta, ayúdeme. Querido amigo Miguel, yo sé que eres un hombre trabajador, luchador. Eres un hombre que te encanta salir adelante. Vives con tu familia y, como dices, el dinero se te va como sal en el agua. ¿Cómo no te va a durar el dinero, hijito lindo? Si tú prácticamente lo que ganas todo es para que vayas a tomar licor. Es por eso de que no te alcanza para tu diario, no te alcanza para tu vida, para tus hijos. Eres un hombre que amas a tu familia, eres trabajador, nadie se lo quita, pero no eres responsable. Entonces, si no eres responsable, ¿cómo vas a querer tú que el dinero te alcance? Acá no hay brujería, no hay maldad, no hay daño. Solamente tú tienes que ponerte a pensar que en tu casa te esperan 3 hijos, una señora, que ellos tienen, que viven por ti, que ellos te esperan a ti para que ellos puedan tener algo en su estómago, como se dice, para poder salir adelante en los estudios, para que puedan pagar su agua, su luz, sus cosas correspondientes, que es de un hogar. Pero si tú ganas una cantidad y el 80% te lo gastas tomando y te queda el 20%, no te va a alcanzar, pues, hijito. Entonces tienes que ponerte a pensar, tienes que dejar el licor, pensar en tu familia, pensar en ti. Tú eres un hombre trabajador y yo sé que vas a poder dejar el licor. ¿Por qué? Porque tú amas a tu familia y eso es lo más importante. Querido hijito Miguelito, piensa, reacciona, hazlo por tus hijos, por tu señora y por ti, porque ustedes son una familia jóvenes que van a salir adelante. Para todo hay tiempo, para que vayas a una reunión.

me envíen mensajes diciéndome no me cansa esto, sino hablan la verdad. Yo estoy acá en Tambo Grande para poder solucionar tu problema, por supuesto, pero también estoy para poder aclarar y decirte las cosas claras de tu vida, para poder hacerte que tú reacciones y te des cuenta qué es lo que tienes a tu lado y qué es lo que tienes que hacer para que realmente seas feliz. Amigo, amiga, no destruyas tu hogar, no destruyas tu vida, porque al final el que sufre eres tú. 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Vengan, queridos amigos, porque hoy día es un día muy especial para nosotros. Hoy día es un día donde nosotros sacamos la brujería, donde nosotros estamos dando la contra a ese brujo malero, donde nosotros te vamos a demostrar con hechos la maldad que está en tu cuerpo. ¿Por qué motivo tus hijos paran enfermos? ¿Por qué tu esposa no es feliz? ¿Por qué tu esposa ha cambiado de la noche a la mañana? ¿Por qué tu marido te maltrata? ¿Por qué tu marido se alejó de ti sin decirte nada? Por eso, amigos, amigas, Lupita y Santana, estamos acá en Tambo Grande atendiendo y ayudando a muchas personas. Vamos con el siguiente mensaje que me ha enviado mi amigo Oscar. Querida Lupita, le cuento que yo soy un hombre que sufro mucho por mi familia. Sufro al ver a mi hija sufrir. La verdad que no le digo nada, pero yo sé que ella no es feliz. Yo quisiera que usted me aclare esa duda que tengo y me diga qué es lo que debo de hacer, porque la verdad que he criado a mi hija con tanto amor para verla sufrir, no deseable. Ayúdenme. Querido amigo Oscar, gracias por tu confianza, gracias por enviar tu trabajo, tu mensaje, y es verdad lo que tú dices. Nosotros los padres nos sacrificamos para criar a nuestros hijos, para que no les falte nada, para que puedan ser felices en su niñez, en su juventud, pero no sabemos con quién van a resultar. Si es una persona buena, si es una persona mala, no lo sabemos. Y por mala suerte, ellos son los que escogen para su futuro. Nuestros hijos son los que escogen lo que quieren a tener, con quién se quieren juntar, con quién se quieren casar. Y ahí va el problema. Tu hija es una persona muy sumible. Es una mujer realmente que sufre muchísimo. Porque desgraciadamente, él la maltrata. Sí, es verdad. Él es un hombre inexperto, malo. Le saca en cara hasta el plato de comida. Ella lo único que sabe es agachar la cabeza y llorar. No se va a tu hogar, no se va, porque tiene miedo que te vaya a hacer algo, porque le ha amenazado que si te cuenta a ti algo, los problemas va a ser contra ti. Entonces ella prefiere sufrir y no contarte la verdad. Querido Oscar, trata la manera de sacar a tu hija de esa casa, porque ella no lo está viviendo feliz, ella no lo está pasando bien. Desgraciadamente, no es porque hay mujería ni maldad, el hombre es malo, él ya ha tenido compromiso y la mujer lo dejó por maltrato, porque le gusta pegar a las mujeres, y desgraciadamente él se crió así y eso no se lo quita a nadie. Gracias a Dios no tienen hijos, gracias a Dios que no tienen hijos, pero tú tienes que velar por tu hija. Así que lo que yo te puedo decir es que vayas inmediatamente, saques a tu hija de ese hogar. Le expliques a tu hija, le hables a él, dile que yo te he dicho, dile, a mí Lupita me lo ha dicho. Y protege a tu hija, protege a tu hija, porque solamente la tienes a ella y ella solamente te tiene a ti. Te deseo, Oscar, mucha suerte y que Dios y la Virgen Santísima te dé ese valor, esa energía y puedas recuperar a tu hija lo más pronto posible. ¿Se dan cuenta, amigos, amigas, cómo hay padres, a veces hasta se desgracian por poder proteger a sus hijos, ¿sí? Y eso pasa en el mundo entero. Y después dicen, pobre joven, pobrecito, le pasó esto, pero no saben la realidad. Lo que los padres se sienten impotentes a ver a sus hijas o sus hijos maltratados por una persona que no.

0: No vale la pena. Por eso, queridos amigos, envíen sus mensajes, cuéntenme sus problemas, para yo hacerle los rastreos correspondientes y yo poder decirles qué es lo que tienen que hacer, qué es lo que pasa en tu camino y poder ayudarte a salir de todo lo malo. 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Hoy día viernes atiendo todo el día, mañana sábado todo el día domingo no hay atención, queridos amigos, hasta el día lunes. Ya saben que Lupita y Santana, lo único que queremos es ayudarlos, limpiarles ese camino de la desgracia que viven día tras día, poder ayudarte para que ese negocio pueda lograr, porque hay personas que trabajan día y noche, ponen sus negocios y al final hasta ahora nunca pueden progresar. Negocio que ponen y negocio que al final quiebran. Dinero que prestan de un lado para otro en los bancos, están endeudados y a veces hasta se quitan la vida de tanta deuda que tienen. Solución hay, pero no se acobarden. Tienen que ustedes afrontar la verdad. Y para todo hay solución, menos para la muerte. Por eso Lupita te está diciendo que envíes tu mensaje, que me cuentes tu problema. Vamos en estos momentos con el otro mensaje que me ha enviado mi amiga Gabriela. Querida Lupita, te felicito por tu bonito programa y te contaré mi problema. Yo soy una mujer que en estos momentos me encuentro enferma, delicada de salud. La verdad, no sé qué me pasa. Lo único que quiero es llorar, llorar y llorar. No tengo ganas de ver a nadie de mi familia. Y quisiera que tú me ayudes, porque sé que estás ayudando a muchas personas. Querida amiga Gabriela, gracias por tu confianza y gracias por tus palabras. Yo sé que tú eres una mujer sincera, una mujer fuerte, pero te has dejado dominar porque en estos momentos estás pasando por un momento muy difícil. ¿Sí? Estás pasando por una depresión. Por eso es que sientes dolor en todo tu cuerpo, tienes decaimiento, quieres llorar y llorar y llorar, no quieres ver a nadie, quieres que en tu cuarto estar encerrada, apagada la luz, y eso es tu vida día y noche. ¿Qué te pasa, Gabriela? Tú tienes por quién vivir, que tienes una hija. Tú te estás alocando y crees que el mundo se te terminó, ¿por qué? ¿Porque tu pareja te dejó? No, querida amiga. Tú eres una persona bella, por dentro y por fuera. Eres una persona que puede salir adelante si tú lo quieres y encontrar el verdadero amor si también lo quieres. Si él se fue, da gracias a Dios porque ese hombre no te convenía. Era un hombre malo, un hombre que trataba mal a tu hija porque él es el padre de tu hija. Y siempre había problemas y tú le perdonabas porque tú dices que lo amas y eso es falso. Tú estás no enamorada, sino como que tú te has obsesionado con él, ¿me entiendes? Por eso es que te sientes así. Querida amiga Gabriela, yo te invito a que me visites inmediatamente y yo te voy a ayudar a salir de todo eso. Yo te voy a ayudar a que cambie tu vida y que seas feliz con tu hija. Yo te voy a ayudar que mañana más tarde encuentres un hombre y que realmente seas feliz. Pero hazlo con fe, ¿me entiendes? Y no llores, porque no merece una lágrima ese hombre que tú derrames. Visítame inmediatamente para poder ayudarte. Yo no te voy a cobrar consulta, no te preocupes. Ve inmediatamente acá a Prolongación Catacaos, Manzana B, Lote 16, donde yo personalmente te voy a ayudar y vas a ver que después te vas a reír de la vida. Y esas lágrimas, te vas a decir por qué boté tantas lágrimas por una persona que no vale la pena. Te deseo mucha suerte y que Dios te bendiga. ¿Se dan cuenta, queridos amigos, amigas, cómo hay personas que vivimos en tanta desgracia, que vivimos pensando que nos vamos a morir por un hombre o por una mujer, y eso es falso? En esta vida se puede sobrevivir sobre todas las cosas. Si hay personas que hemos vivido, hemos salido adelante con la muerte de nuestros padres, con la muerte de nuestros hijos, de nuestro esposo, de nuestra esposa, que hemos amado, que nos hemos querido tanto, y no vas a poder realmente salir adelante por una persona que te abandonó. No, amigos, amigas, no se ahoguen en un vaso de agua. No permitan que la gente se siga burlando de ustedes, ni tampoco permitan que la gente falsa se ría más de ustedes. 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Vamos con el siguiente mensaje rápidamente que me ha enviado mi amiga Lula. Querida Lupita y Santana, yo soy un oyente de su programa y ojalá que me recuerda porque yo sé que a usted le llega demasiado gente, pero no quería que pase más tiempo sin enviarle este mensaje de agradecimiento. Yo sé que en estos momentos usted está ayudando a muchas personas y a mí me consta, porque yo fui una de ellas. Cuando yo la visité, cuando recién empezó usted a atender acá en Tambo Grande, yo la visité mal, enferma, y usted me dijo todo lo que yo tenía y me curó. Mi esposo como que no creía, pero yo le hablé y le dije, yo sé que Lupita me va a sanar, y así fueron las cosas. Usted me hizo ver todo el daño, la brujería, como siempre lo dice, y me hizo ver la cara del enemigo, que era mi misma prima hermana. Quiero agradecerle, porque ahora soy feliz, porque ahora me doy cuenta que valgo mucho, como usted me lo dijo, porque ahora sé que realmente yo soy una señora de mi casa y sé que voy a salir mucho más adelante, y estoy muy agradecida con usted, con Santana, por la ayuda que nos diste, especialmente a mí, porque yo era la que estaba mal. Gracias, Lupita, que Dios te dé muchas bendiciones. Querida amiga Lula, muchas gracias antemano para ti por estas hermosas palabras, porque yo sé quién soy yo. Yo sé los trabajos que realizo y la garantía que también les doy acá en mi centro espiritual, porque yo curo todo lo que es brujería, yo curo todo lo que es maldad. Y lo que es de Dios es para el doctor. Y yo te lo dije, Lula. Tú no tenías enfermedad de Dios. Tú tenías daño, brujería que te hizo tu prima hermana por una herencia. Sí me acuerdo de ti, Lula. Y sé que vas a llegar a ser muy feliz y a lograr todo lo que quieres tú con tu esposo, porque tu esposo es un hombre muy bueno. Claro que cuando recién llegó contigo, él no creía mucho en esto porque nunca había visitado a nadie, nunca había ido a un lugar así. Pero yo sé que ahora están agradecidos conmigo. Sé que ahora me recomiendan a muchas personas y muchas gracias. Gracias, Lula. Gracias, Ernesto. Y que Dios y la Virgen Santísima también los bendiga a ustedes y a sus dos hijitos. ¿Se dan cuenta, queridos amigos? Eso es lo que hace Lupita y Santana acá en Tambo Grande. Ayudar, proteger, hacer ver la realidad de su destino, curarlos, hacerles ver la cara del enemigo. Sí, porque esa es la garantía que yo doy, demostrarles con hechos lo que tienen, para que ustedes mañana más tarde también me recomienden y me puedan enviar un mensaje, así como me están enviando ahorita Lula, y se den cuenta quién es Lupita. Porque eso, para eso hemos venido Tambo Grande, para poder solucionar, para poder ayudarlos. 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Vamos con el último mensaje que me ha enviado mi amiga Soraya. Querida Lupita, yo soy una madre de familia que vivo con mi hijo, pero realmente lo noto un poco distraído. No sé qué está pasando con él. He tratado de hablar para que él me cuente si le sucede algo, pero él nada, no me dice nada. Como que huye de mí. Y la verdad me preocupa, porque yo solamente vivo con él y lo único que tengo en esta vida es a él. Por favor, Lupita, ayúdeme. No deje que mi hijo sufra si lo está pasando. Querida amiga, yo sé que tú, Soraya, eres una madre de familia muy dedicada a tu hijo. Eres padre y madre para tu hijo, pero no porque tu esposo te abandonó, sino que porque por mala suerte él falleció. Sí. Te tocó hacer el rol de padre y madre para él. Le diste una crianza muy buena y te felicito. Te sacrificaste para que nunca le falte nada, para que él siempre pueda salir adelante en todo. Es un chico muy estudioso, pero como tú dices, hay algo que lo notas mal y es verdad. A veces las madres nos damos cuenta y sentimos el sufrimiento de nuestros hijos sin que ellos nos digan nada. Lo que pasa con tu hijito Lalo es que él ha estado saliendo con una chica, más o menos como 4 meses. La chica lo ha mantenido como enamorado, él te pedía plata, pero nunca te decía que estaba con alguien. Él se desesperaba para poder darle sus regalitos, como se dice. Pero al final se da con la gran sorpresa que ella tenía otra pareja. ¿Sí? Y una pareja adulta ya. Entonces, la persona, el hombre, el señor, porque es mayor que ella, mucho mayor, que prácticamente él la mantiene y todo. Bueno, ese es su asunto de ella. Al enterarse que la chica, la mujer, está con un jovencito, él lo ha buscado a tu hijo y lo ha amenazado. ¿Me entiendes? Le ha dicho que se aleje de su mujer. Le ha dicho que no quiere que él la busque porque si no se va a ir a hacerle algo. Entonces tu hijo, como es un chico sano, un chico que no sabe cómo solucionar y está ilusionado, ¿me entiendes? Él quiere insistir buscándole a la mujer. No sabe qué hacer, pero al mismo tiempo tiene miedo que le vayan a hacer algo, porque el hombre ya lo amenazó. Así que, querida hijita, tú conversa con tu hijo. Esa mujer no vale la pena. Esa mujer solamente lo utilizó a tu hijito, así que tú tienes que hablar como madre y padre a la misma vez y hacerle entender que él es un joven que tiene mucho por delante y que él va a conseguir una chica que realmente lo ame. ¿Ya? Te deseo mucha suerte, hijita, y que Dios te dé esa fuerza para que tu hijo pueda salir de todo lo malo. Te deseo suerte. ¿Se dan cuenta, amigos, amigas, cómo es tan importante la comunicación de padre e hijos? ¿Se dan cuenta que a veces nosotros los padres podemos estar en nuestro hogar y no nos damos cuenta el peligro que están pasando nuestros hijos? 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Bueno, queridos amigos, me despido. Llegó la parte final de este su programa. Que Dios y la Virgen Santísima ilumine a cada hogar, a cada familia que en estos momentos están padeciendo de dolencias y de tantas cosas malas. Que Dios me los bendiga. Permiso.
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4: 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Para ustedes, el corazón serrano, regalándole buena cumbia, un espectáculo para ti.

0: 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Escuchen este mensaje de esperanza. Dios les bendiga grandemente. 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

0: Que Dios les bendiga.
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1: ¿Qué tal, amigos de Tambo Grande? Reciban el cordial saludo en el amor de nuestro Dios Todopoderoso. Invertir en nuestra salud jamás será un gasto innecesario. La salud es primordial. Este es el primer paso para evitar enfermedades crónicas e incluso el cáncer. Detectar a tiempo las enfermedades y a cualquier edad es muy importante. Los miomas uterinos son muy peligrosos. Estos tumores están presentes tanto en mujeres fértiles como en infértiles. Sin embargo, el 80% de los casos de infertilidad por factor uterino se debe a la aparición de miomas que afectan la cavidad uterina. Los miomas uterinos pueden ocasionarse por origen hormonal o por predisposición genética. Se presentan con más frecuencia después de los 30 años de edad y sobre todo si no se ha presentado embarazo alguno. Damas, madre de familia, tengan en cuenta estos síntomas más importantes. El trastorno del sangrado menstrual, dolor pélvico, sensación y presión en el estómago, micción frecuente, estreñimiento, dolor durante la relación sexual, aumento del volumen del abdomen, dificultad para el embarazo. Estos son uno de los principales síntomas. Aproximadamente en la mitad de los casos, los miomas uterinos no presentan síntomas y en el resto de los pacientes estos suelen ser muy variables dependiendo de la localización, el tamaño y la dirección de crecimiento del tumor. Recuerde usted, puede prevenir estos tumores uterinos. Tenga una alimentación sana, tenga un peso adecuado y practique ejercicio físico. Y sobre todo, hay que realizar su chequeo médico ginecológico cada año. Con ello, se busca posibles lesiones que pueden con el tiempo convertirse en precancerosas asociadas al cáncer de cuello uterino. Es muy valioso consumir alimentos lo más natural es posible, desechando todo aquello que contenga conservantes o saborizantes artificiales. Evitar el consumo de comida chatarra. 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Algo muy importante: si no se ingiere frutas y verduras, esto aumenta la posibilidad de muerte prematura en un 42%. Mujeres, es muy recomendable la prevención. Vivirás más, tendrás mejor calidad de vida. Si detectas alguna enfermedad a tiempo, podrás ahorrar dinero. Las enfermedades y las emergencias son muy costosas. Muchas gracias, amigos y amigas, por sintonizarnos. Los esperamos. Dios los bendiga grandemente.
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¿Qué tal, amigos oyentes de Radio Frecuencia 100 y de Radio La Mejor? Hoy estamos viernes 17 de julio del año 2026. Los acompaña como siempre Arnold Nima Brecci. Para hoy tenemos mucha información de carácter local, regional y nacional. Le damos la cordial bienvenida al programa Pulso Ciudadano.

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1: Y el fenómeno El Niño y la delincuencia en la agenda de la presidenta electa Keiko Fujimori. Señaló que la seguridad ciudadana y la preparación ante un eventual fenómeno El Niño serán ejes de su gestión. Nuevamente fracasa elección del nuevo jefe de la OMPE. Junta Nacional de Justicia reiniciará concurso. Y el presidente Balcázar niega pedir pensión presidencial. Sería monto similar a la de un congresista.

y asignan menos del 25% del presupuesto para el hospital de alta complejidad del Ministerio de Salud. Dirigente advirtió que el crédito suplementario solo habría considerado 50 millones de soles, monto insuficiente frente a los 220 millones solicitados por el PRONIS. Arroceros denuncian trabas y pierden opción de vender producción al Estado. Valle de San Lorenzo se queda sin inscripción. Iniciarán acciones para determinar responsabilidades.

Y año escolar culminará el 27 de noviembre en Piura. Las clases terminarán antes debido al riesgo de lluvias por el fenómeno El Niño. Un 25% de los colegios públicos presenta infraestructura vulnerable.

Ha sucedido en Tumbes, matan y prenden fuego a cuerpo de gestante, violencia extrema, asesinan a una joven y luego sus verdugos intentan desaparecer el cuerpo calcinándola. Madre había sido reportada como desaparecida, pobladores hallan cuerpo en fumadero.

26 de octubre matan de más de 20 balazos a presunto jefe de los Chukis. Gatilleros en moto lo interceptaron para acabar con su vida. Registra un amplio prontuario policial y un ingreso al penal de Piura.

Y Piura fortalece su preparación ante el fenómeno El Niño con la puesta en operación del primer radar meteorológico del país. Y hoy, 17 de julio, 6 de la tarde, a 4 meses de las elecciones para elegir a los alcaldes de los centros poblados de Tambo Grande hoy, Julio Correa apuesta por su experiencia y presenta su candidatura rumbo a la alcaldía de Tejedores. Y en los próximos días damos inicio también los viernes electorales. Vamos a implementar nuestro programa Pulso Electoral para invitar a los candidatos a la alcaldía de Tambo Grande y van a tener una oportunidad para exponer su plan de trabajo. Se les va a invitar a los candidatos que están participando en este proceso electoral. Los viernes serán de pulso electoral.

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Bien, vamos al desarrollo de nuestras principales notas informativas del día de hoy, viernes 17 de julio. Y la presidenta electa Keiko Fujimori anunció que su gestión priorizará las acciones de prevención frente al posible impacto del fenómeno El Niño y el fortalecimiento de la seguridad ciudadana con el objetivo de recuperar el orden en el país. Las declaraciones fueron brindadas tras sostener una reunión con el presidente José María Balcázar en Palacio de Gobierno como parte del proceso de transferencia de mando. El día miércoles recibimos las credenciales con gratitud y con gran responsabilidad. Nos estamos preparando para asumir el gobierno el 28 de julio. Nos preocupa la llegada del fenómeno El Niño y enfrentar la delincuencia para recuperar el orden.

a las diferencias políticas entre ambos. Esta cordialidad también es una muestra de institucionalidad y de lo que significa la democracia en nuestro país. Todo proceso de transición implica el traspaso del poder y el poder es pasajero, dijo Keiko Fujimori. Asimismo, informó que su equipo ya recibe información de los distintos ministerios como parte de la transferencia de gestión y agradeció la disposición de los funcionarios para facilitar el proceso. Por otro lado, durante una reunión con representantes de la Conferencia Episcopal Peruana, aseguró que se realizarán las coordinaciones necesarias para que la visita del Papa se desarrolle de manera exitosa. Ayer la presidenta electa llegó hasta Palacio de Gobierno, fue recibida por el presidente José María Balcázar para seguir dialogando sobre el proceso de transferencia. Fujimori también se refirió a un desafío que va a afrontar, luego que juramente como presidenta de la República. Y esta realidad ya se viene dando a conocer, que es el desarrollo de un fenómeno El Niño, lluvias intensas, más intensas del año 84, más intensas de lo que sucedió en el 98. Y a nivel de Piura no estamos preparados para afrontar lluvias fuertes, no estamos preparados. Esa es nuestra triste realidad. El río Piura totalmente colmatado. Y nos acordamos cuando ya los señores de Senami, diversas autoridades han señalado que las lluvias empezarían entre noviembre o diciembre y se pueden prolongar hasta marzo del 2027. Pero recién nos acordamos de la prevención cuando ya nos están avisando, pero la realidad nos demuestra que tenemos autoridades que no se preocupan por trabajos de prevención. El río Piura totalmente colmatado. ¿Responsabilidad de quién? ¿Del municipio distrital? No. ¿De la municipalidad provincial? Tampoco. Responsabilidad directa del gobierno regional. Cada institución tiene sus competencias, cada institución tiene su presupuesto. Y aquí hay mucha dejadez. Son las 7 de la mañana con 16 minutos, 7 con 16 minutos en todo el país. Y el presidente José María Balcázar presentó un escrito ante el Congreso para aclarar que no busca una pensión vitalicia equivalente al salario presidencial. Precisó que solicita la restitución y nivelación de su pensión como magistrado cesante del Poder Judicial bajo el decreto ley número 20.530, tomando como referencia la remuneración de un congresista debido a que se fue el último cargo público que desempeñó antes de asumir la presidencia. También recordó que dejó de percibir dicha pensión en el 2021 al convertirse en parlamentario debido a la prohibición de recibir dos ingresos del Estado. La aclaración surgió tras la polémica generada por la interpretación inicial de su solicitud. José María Balcázar asumió la presidencia en febrero de este año, tras la censura de José Gerí por parte del Congreso de la República. El Congreso de la República que censuró a José Gerí ya hace pocos días.

hace pocos días, en una reunión privada, le han realizado un homenaje increíble. Pero estas cosas solo pasan en nuestro país.

Y continuamos con más información, La Junta Nacional de Justicia, JNJ, declaró desierto el concurso público para designar al nuevo jefe de la Oficina Nacional de Procesos Electorales, OMPE, luego de que el único postulante en carrera, Carlos Loyola Escajadillo, no obtuviera los 5 votos mínimos requeridos para asumir el cargo. Según la Junta Nacional de Justicia, el candidato no alcanzó el respaldo de al menos 5 de los 7 integrantes del Pleno, mayoría calificada exigida por ley. Los magistrados Víctor Hugo Chandubín, Cayo Galindo y Jaime de la Puente votaron en contra de su designación. La decisión obliga a reiniciar todo el proceso de selección, desde la convocatoria e inscripción de postulantes hasta las evaluaciones, entrevistas y votación final. La decisión resulta clave porque la OMPE será la encargada de organizar las elecciones regionales y municipales del 2026. El concurso había estado marcado por controversias. El 25 de junio, Loyola fue excluido por presuntamente omitir información sobre 2 procesos civiles. Sin embargo, tras presentar un recurso de reconsideración, la Junta Nacional de Justicia lo reincorporó y quedó como único candidato habilitado. La convocatoria para designar al nuevo jefe de la OMPE se abrió tras la renuncia de Piero Corbeto, quien dejó el cargo luego de las críticas originadas por la demora en la distribución del material electoral durante la jornada de las elecciones generales desarrollada el 12 de abril. Mientras se desarrolla un nuevo concurso, la OMPE continúa bajo la dirección interina de su gerente general Bernardo Pachas. ¿Cuándo tendremos un nuevo jefe, un nuevo profesional, una nueva persona que dirija la Oficina Nacional de Procesos Electorales? ¿Hasta cuándo? Y recuerden que las elecciones para elegir a gobernadores, alcaldes provinciales y distritales se va a desarrollar en octubre. Esperemos que ya antes de esa fecha ya la institución OMPE tenga un nuevo jefe.

Bien, tenemos un comunicado que nos han hecho llegar, el número 929-309-432, dice lo siguiente: se da a conocer a los familiares que tienen sepultados a sus seres queridos en el cementerio de La Pala que la inauguración del servicio de la luz se va a desarrollar este domingo 19 de julio a horas 11 de la mañana, ya que gracias a Dios han pasado 72 años y hoy podemos invitar a usted para que pueda participar de esta importante ceremonia. Es un logro que hemos desarrollado con el esfuerzo de todos. También agradecer al señor Mario Adanaque Prado, presidente del cementerio de La Pala, Hualtaco, tercero, zona Curbán. Entonces, este domingo 19 es la inauguración del servicio de fluido eléctrico. Ya el cementerio va a tener energía, va a tener luz, luego de 72 años. Y se hace la invitación a todos los familiares que tienen a sus seres queridos en el cementerio a acudir, participar de esta importante actividad.

0: También, y hoy se celebra una fecha importante, una fecha de trascendencia en nuestro distrito, en la colonización, en su momento irrigación y colonización del Valle de San Lorenzo. Hoy ya somos un valle. Hoy, 17 de julio, se celebra el aniversario de la irrigación y colonización del Valle San Lorenzo, celebrando el inicio de este importante proyecto agrario en la región. En las celebraciones se centran, siempre se han desarrollado en Cruceta, en San Isidro, y se han planificado varias actividades. Hace instantes también nos han hecho llegar un video, vamos a escucharlo, sobre las acciones programadas por este aniversario.
1: 9 de la mañana, para liturgia de aniversario en la iglesia San Isidro, 10-4. 10 de la mañana, ceremonia de la reseña histórica de la irrigación y colonización del Valle de San Lorenzo, con la presencia de diferentes autoridades distritales. 11 de la mañana, izamiento de la bandera nacional. Desfile escolar con la participación de diferentes instituciones invitadas. 1 de la tarde, almuerzo de confraternidad. 2 de la tarde, inicio del gran kermés bailable con potente sonido, Brisa Mix. 2:30 de la tarde, inicio de encuentro deportivo de fulbito y volei entre los equipos de la zona. 9 p.m.
0: Bien, son las actividades por el aniversario de San Lorenzo, 65 años está cumpliendo el Valle de San Lorenzo.

7 de la mañana con 29 minutos. Nos hacen llegar también un mensaje sobre un conversatorio que se va a desarrollar hoy. Situación actual del mango. ¿La floración depende solo del clima o podemos intervenir? Y la pregunta que se hacen, ¿quiénes estarán presentes? ¿Quiénes serán los panelistas? Ingeniero Milton Calle, consultor internacional del mango. Doctor Kobe Mosquera, investigador científico del niño y fenómenos asociados. Y también el ingeniero René Bayona, asesor en el cultivo del mango. Este evento se va a desarrollar hoy viernes 17 de julio, horas 9 de la mañana. ¿A dónde? En el Centro Recreacional La Granja, ubicado a espaldas del Mercado Central. Entonces, este conversatorio es interesante porque va dirigido a los productores de mango para tratar un tema fundamental: ¿cuál es el estado actual del mango? Y con una interrogante muy, muy interesante. ¿La floración depende solo del clima o podemos intervenir? Esa es la pregunta que se hacen. Entonces todos están invitados a este conversatorio.

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0: Y nuestro hilo telefónico 9691-555-29 está disponible. Usted puede llamar, usted puede informar lo que sucede en su zona o jurisdicción.
1: Para tus denuncias o comentarios, comunícate al 969-155-29. 969-155-29.
0: Y tenemos una comunicación, el señor Walter Breche está en línea, se cortó la llamada. Informar a nuestros oyentes que nuestro móvil está habilitado para sus comunicaciones. Y regresamos, continuamos luego de nuestro espacio publicitario, regresamos con más información. Y el año escolar 2026 culminará este 27 de noviembre. Tenemos al señor Walter Breche en línea. Señor Walter, buenos días, lo escuchamos.
2: Sí, Arno, buenos días, Arno. Gracias por el espacio que me das en tu programa, Arno.
0: Sí.
2: Quería hacerte una pregunta, Arno, solamente es para hacerte una pregunta. Ahora no dijiste del conversatorio que va a haber en la granja sobre la cuestión de la floración del mango. Ojalá que me comuniques, porque no escuché francamente.
0: Sí, el taller es hoy a las 9 de la mañana en las instalaciones de la granja. A los agricultores interesados pueden ir, pueden participar.
2: Ah, ya, es cierto. Gracias, hermano. Gracias.
0: Ya, bien, muchas gracias. Vamos a reiterar que está el comunicado que nos hacen llegar. Este conversatorio se va a dialogar sobre la situación actual del mango. Y hay una pregunta que el agricultor tiene que conocer al 100%. ¿La floración depende solo del clima o también el agricultor puede intervenir? Tres expositores, ingeniero Milton Calle, doctor Kobe Mosquera y el ingeniero René Bayona. Hoy, viernes 17, 9 de la mañana, en el centro recreacional La Granja, detrás del mercado. Todos invitados. Estábamos informándoles sobre el año escolar que culminará el 27 de noviembre en toda la región Piura como medida preventiva frente al posible impacto del fenómeno El Niño. La decisión fue adoptada durante una mesa técnica entre la Dirección Regional de Educación y los directores de las 12 UGELES y representantes del Ministerio de Educación. Hemos llegado a una propuesta definitiva para terminar el año escolar a fines de noviembre, pero sin pérdida de clases. Los días hábiles de diciembre se van a recuperar en las semanas de gestión. Y algunos feriados, declaró Elizabeth More Santos, directora del UGEL de Piura. La modificación contempla utilizar las semanas de gestión de julio, agosto y octubre para desarrollar actividades. Además, se va a trabajar en los feriados del 6 de agosto, 24 de septiembre y 8 de octubre, mientras se descartó programar clases los sábados por razones operativas. La medida alcanzará a los colegios públicos y privados, aunque estos últimos podrán adoptar decisiones según las condiciones de su infraestructura. Asimismo, indicó que la jurisdicción de la UGEL Piura existen 2.300 colegios entre públicos y privadas. De este total, 779 son públicas y aproximadamente el 25% presenta infraestructura de alto riesgo ante lluvias intensas debido al deterioro de sus instalaciones o la antigüedad de sus construcciones. La directora indicó que el diagnóstico ya fue remitido al Ministerio de Educación. Cada UGEL presentó el diagnóstico de sus instituciones. Hemos identificado un 25% de colegios con mayor nivel de riesgo y continuaremos el monitoreo. Los días de diciembre serán recuperados durante semanas de gestión y feriados. Bueno, aquí ya se están tomando las medidas del caso ante las lluvias que se han dado a conocer que iniciarían en noviembre o diciembre. Los señores de la Dirección Regional de Educación, los directores de UGEL, representantes del Ministerio de Educación han evaluado ayer y señalan que los feriados, en donde siempre no se trabaja, en esta ocasión se van a trabajar para terminar las clases el 27 de noviembre. Bueno, es una medida por el bienestar de los estudiantes. Los representantes de Educación de Piura señalan que no se va a perder ningún día de trabajar. Los días de diciembre, siempre las clases terminaban 15 y 18 de diciembre, esos días se van a recuperar todo noviembre, las semanas que tienen de gestión, los profesores se van a recuperar, los feriados se van a trabajar, no se va a perder ningún minuto. Bueno, si esta medida es por el bienestar, por la integridad de los estudiantes, se tiene que desarrollar. Tenemos una comunicación. Aló, buenos días.
3: Aló, Arnold, buenos días. Sí. Gracias por el espacio que me estás brindando.
0: ¿Con quién hablamos?
3: Manuel Z. Panta, de representante de la Nación de Recicladores José Carlos Mayate.
0: Adelante, lo escuchamos.
3: Arnold, quisiera poner un conocimiento a la opinión pública, tanto también a...
0: Amigo, ¿le puedes bajar el volumen de la radio o alejarte unos 5 o 10 metros para escucharte mejor?
3: Bueno, sí.
0: Ya, adelante.
3: Como tú te conoces, ¿no?, el trabajo que vienen haciendo los recicladores en el distrito de Tambo Grande, en tema de la concientización de manejo de residuos sólidos en diferentes viviendas, ¿no?, que ya tenemos empadronadas. Pero está pasando un problema con el representante de la sugerencia de gestión ambiental, ¿no?, que gracias a un convenio que tenemos con la municipalidad, que nos otorga un pequeño incentivo de 250 soles, ¿no? A pese que la asociación viene haciendo su trabajo como se ha acordado, este señor, aparte que es un poco pequeña el incentivo que se nos da por la concientización, se nos viene quitando, ¿no?, en algunos socios, ese pequeño incentivo. Y un malestar que también tenemos, que se presentó el día jueves 9 de la semana pasada, en donde unos compañeros se presentan a la municipalidad a retirar su pequeño incentivo y se encuentran con la sorpresa de que personas que no han venido haciendo el trabajo que nosotros hacemos están cobrando, ¿no? Y eso es lo que hemos llevado a un conversatorio con el ingeniero para ver qué es lo que estaba pasando ahí. Y a nosotros que estamos haciendo el trabajo se nos viene quitando nuestro pequeño incentivo, y personas que no hacen ni conocemos en qué ruta están, vienen cobrando. Hemos tenido ya 4 conversaciones entre ayer para darle solución al problema, ¿no? Él reconoce que falta de él, de que por querer apoyar a personas se había metido en este tipo de problemas, ¿no? Pero nosotros dándole soluciones al problema con la finalidad de no perjudicar a nadie, ¿no?, él se opone, ¿no?, a darle la solución de que realmente, pues, esta asociación con la cual se está infiltrando esa señora, ¿no?, se suspenda, pero él es sobrepotente, nos amenaza de que si él vota a una asociación, porque de acuerdo a conducta, lo dice así en nuestro reglamento, y dice que si él vota a esa asociación, nos vota a todos. No. Ese que lo que nos indigna es eso más, Arnold, de que este señor, un ingeniero, caramba, que...
0: ¿De quién estamos hablando?
3: Bueno, el ingeniero que está a cargo de la sugerencia es el ingeniero Brian Hidalgo.
0: ¿Sugerencia de qué?
3: De gestión ambiental.
0: De gestión ambiental. Bueno. ¿Ustedes han conversado con alguien de la municipalidad, con el alcalde, con el gerente, para dar a conocer estas irregularidades?
3: Todavía no lo estamos, no lo hemos hecho, Arno, porque sinceramente, por pedido del ingeniero, nos convocó en la primera, segunda y tercera y cuarta reunión, ¿no? Donde él reconoce, en esas cuatro reuniones que hemos tenido, ¿no? El error, según él, dice que es error que ha pasado por querer ayudar a otras personas, ¿no? Pero la pregunta es... Que esa asociación, es una pregunta que le hemos hecho, perdón, que si esa asociación está realmente inscrita, ¿no?, ante registros públicos, porque eso lo amerita la ley 29.419, la ley que regula la actividad de los recicladores, ¿no?, para ser parte de este programa hecho por la municipalidad en conjunto con los recicladores formalizados. Y me encuentro también con otra sorpresa, que si nosotros no nos percatamos de estos pagos, ¿no?, esta asociación recién se va a formalizar de acuerdo a ley, ¿no? Por eso le digo...
0: Bien, por lo que usted nos manifiesta son hechos irregulares, los socios... de los recicladores que están formalmente inscritos, no se les paga de una forma adecuada, y según su denuncia hay personas que no están inscritas, no pertenecen a una institución, pero les están cancelando.
3: Exactamente. Y eso es lo que un poco nos indigna a nosotros, que como tú nos ves, creo que nos has visto de puerta en puerta, que venimos haciendo un trabajo de concientización.
0: Y ahí está, a este señor, señora, que se le ha cancelado, no trabaja y sí le han cancelado, le han pagado.
3: Eso es lo que el jueves 9 de la semana pasada yo recibo una llamada de mis compañeros que se habían hecho presentes a sacar su pequeño incentivo, ¿no? Y yo me acerco a la municipalidad, pues, y me encuentro también ya al ingeniero ahí, al ingeniero Brian, ¿no? En su momento, él reconoce también esa falta, ¿no? Y bueno, nosotros hemos tratado de llegar a un acuerdo, ¿no?, para que también se nos devuelva, pues, los recortes que se nos han venido dando a ciertos asociados que vienen siendo el trabajo de rutina de toda la semana.
0: Bien, esperemos que se resuelva este problema y se sancione con todo el peso la ley si es que hay irregularidades. En la parte final, su mensaje.
3: Bueno, convocar, pues, acá también a los compañeros representantes de la municipalidad, ¿no? Vean esa situación, tanto el alcalde, para ver qué es lo que está pasando con esta área, ya que nosotros como recicladores venimos haciendo un esfuerzo de ayudar, de minimizar, ¿no?, el contagio por parte de residuos sólidos en nuestro distrito. Y mi mensaje a mis compañeros, pues, que estar atentos, ¿no?, de que no se vuelvan a repetir estos tipos de maltratos hacia ellos, como se les viene quitando nuestro pequeño incentivo por nuestro trabajo.
0: Bien. Que hacemos. El área, la sugerencia, ¿cómo se llama? Gestión ambiental.
3: De la sugerencia de gestión ambiental.
0: Bien, muchas gracias, buenos días. Bien, muchas gracias. ¿Y qué está pasando en la sugerencia de gestión ambiental? ¿Qué es lo que viene sucediendo? Ah, hay una denuncia de un ciudadano que se ha presentado, que es parte de la directiva, y señala que hay un incentivo económico que se les brinda a los integrantes de diversas asociaciones de recicladores. Es un convenio que se ha desarrollado y que hay muchos inconvenientes en esta entrega de dinero. Los que trabajan les ponen peros. Pero según la denuncia, hay personas que no han laborado y ya han cobrado. Bueno, que se investigue la denuncia. Habían personas llamadas que estaban ingresando. Han ingresado 6 llamadas, a ver, sí, efectivamente, pero estábamos en plena entrevista. Decirle a aquella persona que se ha comunicado, a aquellas personas que han estado llamando, que nuestro hilo telefónico 9691-555-29 está disponible. En estos instantes nuestro número de celular está habilitado para sus comunicaciones. 7:50 minutos en todo el país. Bueno, nos hacen llegar un mensaje, el número 900-488-351. Arnold, buen día. Algo insólito en Agreda Nueva. El presidente de Codelo ha izado el pabellón nacional a las 8 de la noche. Hay una norma que prohíbe este acto en horas de la noche. Bueno, esta es la comunicación que nos hacen llegar. Bueno, reiteramos, damos a conocer que nuestro hilo telefónico está habilitado. Usted puede comunicarse con nosotros para emitir su punto de vista. Bueno, reitero, en la comunicación que teníamos con el dirigente que estaba denunciando hechos irregulares, hubieron 6 intervenciones. Decirle a aquellas personas que estaban comunicándose que en estos instantes nuestro hilo telefónico está disponible, está apto para recibir sus llamadas.

0: 7:52 en todo el país. Y aproximadamente 40 productores del Valle San Lorenzo denunciaron haber perdido la oportunidad de vender arroz al Estado debido a que la agencia agraria no recibió sus expedientes antes del cierre del plazo. Reunimos toda la documentación conforme a los lineamientos del Estado. Sin embargo, el jefe de la agencia agraria no quiso recibirla y nos indicó que debía volver a ser visada por la Junta de Usuarios, requisito que no figura en la norma. Por esa razón, perdimos la oportunidad de presentar el expediente, declaró Santos Portilla Guarniz. Vamos a tener una comunicación telefónica. Aló, buenos días.
1: ¿Qué tal? Buenos días, Arnold. Buenos días a toda la población de Tamorande y hasta donde llegan las ondas de esta prestigiosa emisora.
0: De Valle de los Incas, ¿no? ¿Su nombre?
1: Así es, Gregorio Ruiz.
0: Gregorio Ruiz. Lo escuchamos, lo identificamos, lo conocemos por su voz. Adelante, lo escuchamos.
1: Gracias, Arnold. Mire, para invitar a la población del Valle de los Incas, este domingo 19 de julio, estamos con el desfile cívico-militar escolar en el Valle de los Incas. Hemos invitado a todos los planteles de nivel primario y secundario para que participen en este desfile. Se realizará el día domingo a partir de las 9 de la mañana y en el frontis de la Municipalidad del Centro Poblado Valle de los Incas. Y queremos invitar de una manera muy especial también a las instituciones como es el Codelo de Sinchiroca, el Juez de Paz. Estamos invitando también a todos los tenientes gobernadores y codelos de todas las 34 caseríos de nuestro valle para participar de esta importante fiesta cívico-patriótica, ¿no? Celebrando el 205 aniversario patrio.
0: Bien, entonces, señor, ¿cuántas instituciones de Valle de los Incas el domingo van a ir, van a rendirle homenaje a la patria, nivel primario y secundario, un solo día, ¿no?
1: Así es, sí, hemos considerado que solo nivel primario y secundario, porque nivel inicial, bueno, por las altas temperaturas, no es recomendable pues que los niños estén expuestos, ¿no? Algunos padres de familia también nos han manifestado del nivel inicial que quieren participar. Bueno, en buena hora estamos abiertos para recibirle, ¿no? Es un desfile donde pues con algarabía y emoción recordamos aniversario patrio, pues no este arroz.
0: Bien, muchas gracias por su participación. Buenos días.
1: Muy buenos días.
0: Bien, entonces a los pobladores, padres de familia que quieran observar a sus hijos que van a desfilar en Valle de los Incas, es el domingo en Tambo Grande, lunes primaria, el martes secundaria en Palominos. El alcalde Orozco se comunicó con nosotros, nos informó que el desfile era el día martes. Bueno, el desfile de Tambo Grande, ya lo hemos mencionado, se va a desarrollar en dos fechas: primaria el lunes, secundaria el martes. Por favor, tomen las precauciones del caso. En los años anteriores hay cosas que deben de corregirse de inmediato. En el estrado, las autoridades, bajo la sombra, que está bien, que es un acto protocolar, mencionamos que deben haber las condiciones mínimas para que las autoridades puedan observar el desfile, pero también miren lo contradictorio. Las autoridades bajo la sombra y los que van a desfilar en la banda, los integrantes de la banda van a estar en el sol por 10 a unos 12 minutos. Los que desfilan, los batallones que desfilan y que pasan por la sede principal, bueno, ellos desfilan unos 3, 4 minutos, lo que dure el batallón, ¿no? El ritmo del paso también. Pero lo sorprendente es que al frontis de las autoridades siempre se pone la banda de músicos de los diversos colegios que van a participar. Pero la banda de músicos, ellos tienen una duración de unos 8 o 10 minutos en pleno sol. Entonces hay que tomar las medidas las medidas del caso. Sería contradictorio que las autoridades bajo la sombra y los alumnos en el sol. Imagínense, imagínense. Bien, 7:57 minutos. Dice, nos hace llegar otro mensaje, 988-624-073. Señor Arnold, buenos días. Pedirle a Serenazgo que se dé una vuelta por el cementerio, porque hay una cantina que con bastante volumen y que no deja dormir. Llamamos a Serenazgo y no contesta. A la policía menos. Por favor, realicen los operativos. Gregorio Ruiz, 930-414-553, dice, en Valle de los Incas se ha considerado poner Maya Rachel para la banda. Bueno, es una iniciativa acertada, porque si las autoridades están bajo la sombra, las bandas, los integrantes de las bandas de músicos también, y que los alumnos que desfilan, bueno, ellos pasan 2-3 minutos y se hace más sencillo, pero los que están más expuestos al sol es la banda, los integrantes de la banda de música, y también a la población que va a observar el desfile, también deben haber las condiciones mínimas, por favor, las condiciones mínimas para que ellos puedan observar el desfile, no bajo el sol. Señores de la Municipalidad de Tambo Grande, ojalá que mejoren la organización, ojalá que mejoren todo este proceso. Si cada año hay errores, al siguiente tiene que corregirse y tiene que haber menos errores. Si el año pasado hubieron 10, este año debe haber uno, o de repente ninguno, pero se debe de corregir. Para terminar la información de los arroceros, aquí nos llama la atención la denuncia del señor Santos Portilla Guarniz. Él dice que ha presentado toda la documentación oportunamente. Portilla explicó que varios agricultores realizaron inversiones para cumplir con las condiciones del programa. Incluso trasladaron su producción hasta molinos de Chiclayo y Piura para procesarla, con la expectativa de comercializar posteriormente mediante las compras directas anunciadas por el gobierno. Además, cuestionó los requisitos establecidos para acceder al beneficio, entre ellos la exigencia de contar con un RUC, procesar el arroz en molinos con certificaciones sanitarias. Pero lo que nos parece ya demasiado y que se tiene que investigar. Santos Portilla señala que reunimos toda la documentación conforme a los lineamientos del Estado. Sin embargo, el jefe de la agencia agraria no quiso recibirla y nos indicó que debía de volver a ser visada por la Junta de Usuario, requisito que no figura en la norma. También en la agencia está repletita de personal y no sabemos qué función hacen. La agencia, ¿cuál es la función de la agencia agraria también? No hay tiempo para más. Regresamos el día lunes con más información. Buenos días.
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6: 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Señoras y señores, es posible que usted no note el daño de los riñones, pues estos no presentan muchos síntomas. 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
1: Bien, ¿qué tal? ¿Cómo están, amigos? Muy buenos días. Bienvenidos al programa informativo Cazadores de la Verdad. Estamos ya en una bonita edición de hoy, viernes 17 de julio. Se ha podido percibir temperatura

0: poco más fría, propia de la temporada, hoy en horas de la madrugada. En esta parte del día también se nota bastante nubosidad y temperatura bastante, un poco fría, ¿no? Eso es bueno, ojalá que se sigan dando este tipo de muestras de la naturaleza que puedan abrir una puerta de esperanza a que el tan anunciado fenómeno del Niño no sea tan fuerte, ¿no? No sea tan fuerte. El día de ayer otra muestra más es la presencia de ballenas en las zonas del litoral peruano, sobre todo en los órganos, el Ñuro y otras partes más, por el tema del calentamiento de las aguas del mar que tanto has estado hablando. Se podía pensar en cierto momento que de repente estas especies por el cambio climático no iban a llegar. Pero, como es acostumbrado todos los años, ya empezó la temporada y empezaron a llegar. Y esto también ha sido tomado con mucha alegría por los pescadores, que son los conocedores de manera ancestral sobre las muestras que da la naturaleza. Y bueno, estaban contentos porque decía, si las ballenas han aparecido en su temporada normal, los animalitos saben, los animalitos conocen, y si han aparecido en su temporada normal es porque consideran una buena señal de que ojalá todos esos tipos de pronósticos que se dan puedan ir cambiando en el transcurso. También hay que recordar algo importante, los pronósticos se dan por un tema de prevención más que todo. Prevención. Muy aparte de eso, a veces se maneja políticamente que una autoridad promocione, exija, pida, anuncie de una manera más fuerte, digamos, un fenómeno, pues también ayuda, ¿no?, a que esos presupuestos que están destinados, que están en el Estado, en el gobierno central, puedan llegar con mayor facilidad y con mayor inmediatez. Entonces, si yo no declaro en emergencia, si yo no pido, si yo no pronuncio que estoy preocupado por un fenómeno, esos presupuestos pueden seguirse quedando allá en la parte centro del Perú. Pero si yo digo, bueno, miren, acá no tenemos ni un trabajo de mitigación, estoy preocupado, todo se puede inundar, y hago mediático el tema, declaren en emergencia mi zona, pues al declarar en emergencia y hacer mediática el pronóstico, puede hacer lo que está ocurriendo, que es decir, oye, destíname dinero, ¿no? Emergencia, así que vamos a destinar dinero a emergencia. Facilita un poco. Es también un tema de quiero plata y voy a exagerar un poquito, si cabe el término, o voy a promocionar la eventualidad posible para poder jalar dinero, para poder presionar y que me suelten presupuesto y me suelten obras y poder culminar bien mi gestión, ¿no? Eso también es una estrategia que se utiliza. El tema es que todo esto ya preocupa el señor Julio Velarde, por ejemplo, que es una persona considerada una eminencia en el tema de economía. Es galardonado, cada semana lo galardonan al hombre a nivel nacional y a nivel internacional. Es un referente en el tema económico, él dirige el Banco Central de Reservas del Perú y mencionaba que el Perú podría perder hasta 16 mil millones de soles en caso se dé el fenómeno del Niño. Hasta 16 mil millones de soles, que es una cifra bastante considerable y que afectaría pues el desarrollo de este año venidero, 2027, ¿no? Pero en caso se dé todo esto pronóstico, pero él ya hablaba de esta pérdida inmensa, ¿no? En una eventualidad. Pero reitero una vez más, uno es lo que diga el hombre, otra cosa es lo que decida la naturaleza o lo que sea Dios a través del poder de su naturaleza. Y hasta ahora hay dos muestras positivas. Una de ellas es clima frío que estamos sintiendo y, aunque ustedes no lo crean, pues las muestras que da la naturaleza, en este caso el día de ayer, reitero una vez más, comentaba que la alegría, ¿no?, de los pescadores, ¿no?, al ver a las ballenas. Yo no sé qué dirá mi amigo Lucho, mi amigo Paiva es una persona que también ha nacido en una tierra donde hay muchos pescadores. No sé si esto también es una una señal, ¿no? Una señal de que pueden mejorar las cosas. Ojalá que así sea. Bien, 8:23, 8 de la mañana más 23 minutos. Ahora más 24 minutos a través de Cazadores de la Verdad. Y de verdad que es un gusto que se haga eco a lo que expresamos a través de estos programas de comunicación. Tenemos varios compañeros que transmiten diferentes programas a través de Radio La Mejor, aquí en Tambo Grande, y que a veces expresan problemáticas y que luego son escuchadas. Y me da mucho gusto. Nosotros hemos hablado de la trocha en pésimas condiciones del sector de San Martín de Angostura, donde en dos ocasiones buses pesados se han quedado ahí atrapados y no podían transitar los alumnos, la población que tenía que ir a ver agua. Han tenido inconvenientes, problemas. Y pedíamos pues a las autoridades, ¿no? Aunque sea un día ahí en la zona. Y ha tenido eco, ha tenido repercusión el pedido de la ciudadanía a través de esta radio. En esto, desde el día de ayer, ya en hora de la tarde, han destinado maquinaria para poder hacer el arreglo correspondiente de la trocha San Martín Angostura. ¡Qué bueno! ¡Qué bueno! Saludamos la reacción y la acción en esta ocasión inmediata. La saludamos. Y en esta oportunidad, quien ha hecho eco a este pedido e inmediatamente se ha acercado a la zona, desde el día de ayer, hoy van a continuar para poder arreglarla, es el gobierno regional de Piura, liderado por el abogado Luis Neira León, por el tamborandino Luis Neira León. Qué bueno cuando su gente, porque de repente él ni siquiera lo sabe, ¿no? Pero qué bueno que cuando quien rodea a él, los funcionarios, los trabajadores, pues dicen, no, acá hay que algo que escuchar, vamos a hacerlo y vamos a hacerlo bien. Eso deja muy bien plantada la gestión de Lucho Neira León y del gobierno regional. Es el gobierno regional el que ha decidido, porque creo que también están haciendo un arreglo por la zona del Carmen, pero han decidido destinar un tiempo para ir a hacer el arreglo en esta trocha tan importante. Se trataba de niños que iban a la escuela, se trataba de población que tenía que ir a ver agua al Noque, se trataba de población que tenía esa necesidad. Nosotros hacemos el reconocimiento público al gobierno regional y también hacer reconocimiento público a muchos tamborandinos que están trabajando en el gobierno regional, otros en el gobierno provincial. Y nos comentaban ciudadanos de la zona de San Martín de Angostura que justamente hay tamborandinos que ahora trabajan en el gobierno regional, que son los que han presionado un poco para que de esta manera estas maquinarias y estos volquetes y todo lo demás puedan quedarse en la zona para hacer un buen arreglo. Es bueno, señores, lo hago público. Qué bueno cuando un tamborandino pues dice, no, acá es mi tierra, yo poder trabajar en el gobierno regional o en el provincial, pero mi tierra, así que acá te me quedas y acá te me haces el arreglo y acá te quedas y te quedas, ¿no? Hasta que termines de arreglar. No, que ya no vamos a otro lado. No, señora, acá se queda usted, porque se trata de hacer quedar bien la gestión y esta es mi tierra. Así que saludamos a los amigos Chichón, me comunican, me decían los ciudadanos, ¿no? Al amigo Chichón, dicen, era uno de los que ayer ha estado pero firme ahí. No, señores, ustedes se quedan acá, hay que arreglar esto es bastante necesario y todo lo demás. Vamos nosotros terminando el programa, nos hemos comprometido en señal de reconocimiento, porque nos gusta cuando hay una acción inmediata de parte de la autoridad. Hay que reconocerlo. Así como a veces pedimos, ¿no?, algunas cosas o solicitamos resolver algunas cosas negativas, cuando hay una acción inmediata hay que saber reconocerlo. Y nos hemos comprometido a asistir terminando este programa para hacer un pequeño reportaje y poder transmitirlo a través de la radio y también a través de la página del Cazador Informativo, para que ustedes estén enterados. Vamos a ver quiénes se tratan, estos caballeros que están allí haciendo el arreglo, ¿no? Solo sabemos que es el gobierno regional y que hay un amigo que es Chichón, quien estaría allí presionando para que se haga este arreglo, y eso es muy bueno. Eso es muy bueno, señores. ¿Ya? 8 de la mañana, 28 minutos. 8 de la mañana, 28 minutos. Ahora, el tema es el siguiente. Si Dios lo permite, ya entre en lo que ha pasado ayer y hoy, ya se termina de arreglar la trocha. Ahora lo que queda es a la autoridad de la zona, a la población de la zona, tienen que reunirse, tienen que hacer una reunión. Estoy haciendo una sugerencia. Y en esa reunión poder definir y acordar qué se va a hacer con los buses que transportan personal, qué se va a hacer con la service. No tanto con los buses, sino con los encargados de la service que se encarga de llevar personal a las empresas agroexportadoras. La empresa siempre se lava las manos, como muchas empresas. ¿Qué es lo que hacen? La empresa contrata a una persona, contrata a un grupo humano, para que esa persona contrate un grupo humano. Lo contrata, hace un contrato mediante una service, o sea, un grupo prestador de un servicio. Y la empresa le dice a este amigo o amiga, ¿sabes qué? Quiero que me brindes el servicio de transportar al personal, porque quiero que llegue todos los días, porque quiero que me den su fuerza, porque quiero que me trabajen, porque yo no puedo detenerme, porque quiero ganar mi plata, porque quiero seguir creciendo como empresa. Y a mí no me conviene que la gente no venga. Para estar seguro, mejor yo te voy a pagar para que tú recojas a la gente y me venga a trabajar. Y me venga a trabajar, porque yo no quiero estar en incertidumbre de ver si vienen o no vienen, no. Recógelos, ¿no? Recógelos. Te pago para que lo recojas. Y contrate una service. Y esto, el que hace el contrato, la service, se encarga de conseguir buses, en su gran mayoría viejos, obsoletos, que es lo más económico, para poder llevar al personal. Entonces la empresa se asegura con la mano de obra, sabe que no va a parar su producción, y la service gana su platita, pues contrata a sus choferes, en muchas ocasiones muchachos de por ahí de la zona, ¿no?, que ya aprendieron a manejar su bus. Y esta service a veces no tienen ni siquiera un lugar donde estacionarse, ni siquiera tienen, no sé, un hangar, un almacén, una cochera donde pongan sus buses. ¿Qué es lo que hacen? Simplemente lo dejan en la carretera, lo dejan al costado de la carretera, en las pistas, en cualquier lugar, en la zona de en el caserío, donde sea, dejan los buses, ¿no? Allí los dejan porque los choferes son de la zona y los trabajadores son de la zona, así que hay que dejarlos por ahí. No contratan ni habilitan un lugar donde estacionarlos, nada de eso. Lo dejan a lo que salga, ¿no?, a lo que venga. No importa si interfieren en algunos lugares, no importa, ahí los dejan. Si estrechan el camino, tampoco importa, ahí los dejan. Entonces se tiene que hacer una reunión para decirle, bueno, señores, ya se hizo el arreglo de la trocha. Ahora, ¿qué se va a hacer con el tránsito pesado de estos vehículos? Porque si ya se hizo el arreglo y van a permitir que siga transitando estos vehículos, les aseguro que en 2 meses otra vez estará malograda esa trocha. Y no va a servir de nada que salgan a hablar en la radio, no va a servir de nada que haya un esfuerzo articulado de parte de algunos ciudadanos, no va a servir de nada que el gobierno regional te haya hecho el trabajo, no va a servir de nada que un tamborandino le haya puesto punche ahí para que estén trabajándolo. No va a servir de nada, porque 2 meses, 3 meses se va a deteriorar si permitimos que continúen transitando los vehículos pesados. Y usted dirá, entonces, ¿qué hacemos? Bueno, ahí está el tema. Una reunión para coordinar y ver qué acciones se van a tomar para cuidar ese tramo, porque esa trocha está siendo arreglada y va a tener que ser utilizada para ustedes, ciudadanos, para que ustedes vayan a ver su agua, traigan su agua, transporten a su familia, transporten a sus hijos cuando se van a la escuela, cuando vienen de la escuela. Ustedes que tienen su motofurgón, que tienen su motocar, que tienen su motocicleta. No está destinada para los buses. Soy reiterativo. Si van a utilizar los buses, lo van a malograr rápidamente. Así que, señores, a ver qué se hace, qué se puede hacer. 8 con 34 minutos, 8 de la mañana más 34 minutos. Eso es Cazadores de la Verdad. Programa informativo, noticiario de comunicación social. Un abrazo para todos nuestros respetables vecinos, a todas estas familias bastante queridas, reconocidas en Tambo Grande, que viven en los alrededores de la radio. Gracias por soportarnos. A veces no, acá tenemos que subir un poco todo volumen para escucharnos. Y bueno, gracias. La cabina está en un nivel segundo, se escucha en varios alrededores. Y bueno, agradecerle a todos los vecinos por esa paciencia. Con la disculpa correspondiente. Y hablando de vecinos, saludar pues a la familia Rabanal. A la familia Rabanal, un saludo grande. Vamos a saludarlos siempre porque son fieles oyentes de este programa. Muy agradecidos a la familia Rabanal, a nuestra amiguita Hilda, comenta que siempre nos escucha. Y bueno, y saludar a tanta gente. El día de ayer estábamos saboreando un rico champú de piña. Acá le llaman mazamorra de piña, creo que le llaman mazamorra de piña. Bueno, yo lo conozco como champú de piña. Que es un manjar, es algo rico que se prepara, ¿no? Con harina, mote y piña, su canela, su clavo de olor. En la parte externa de lo que es el Coliseo Municipal, en la avenida. Y se acerca primero un caballero, mi amigo Vladimiro. Vladimiro, un abrazo para mi amigo Vladimiro, mi señor Arturo. ¿Tú eres Johnny Arturo? Sí, yo soy Johnny Arturo. Bueno, flaquito, chiquito. Ya tú eres Johnny Arturo, ya. Mire, te escucho todos los días. Muchas gracias por escucharnos todos los días. De igual manera, ya nos retiramos y la señora que vende en la parte de afuera, una madre trabajadora, luchadora, como muchas madres que salen a buscarse el día a día, para poder llevar un sustento a casa, para poder darle estudio a los hijos, para poder solventar la economía en el hogar, las necesidades que hay en el hogar, muchas mamás salen a trabajar, se la buscan como sea, vendiendo cualquier cosita, ¿no? Cualquier cosita, lo que sea, para llevar algo. Y esta mamita me dice, igual manera, ¿no? ¿Tú eres Johnny Arturo? Sí, sí, yo soy Johnny Arturo. Ah, muy bien. No, porque por la voz parece alguien grande, enorme, corpulento, gigante, no sé. Pero en la realidad... Somos plaquitos, pues ya. Somos plaquitos ahí, de tamaño mediano. Ya, plaquitos, de tamaño mediano. Esposos en horas de la noche, en horas de la madrugada. Padres solteros en 10 horas de la parte del día. Bueno, ahí estamos. Muchas gracias de verdad por escucharnos. Me dice, te escuchamos todos los días, salúdanos. Y bueno, un saludo para todos ellos. Para todos los que nos escuchan a diario y que no tenemos el placer de conocerlos. Pero están ahí escuchándonos. Para todos ustedes, de verdad, uno se siente muy, como, no sé, como se siente bien, ¿no? Que te digan, oye, yo te escucho. A veces uno encerrado en cuatro cabinas piensa que nadie te escucha, ¿no? Hay mucha gente escuchando, no solamente en la zona urbana, sino también en la zona rural. Bien, vamos a continuar con más información, amigos Radio Escuchas. Esto es Cazadores de la Verdad. 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Esta importante donación va a permitir fortalecer la atención que se brinda a la población, optimizando los procesos administrativos y mejorando la calidad de servicio en beneficio de los vecinos que diariamente realizan diversos trámites en este centro de atención. La incorporación de este nuevo equipo contribuiría a brindar una atención más ágil, más rápida, más eficiente, oportuna, reafirmando el compromiso de seguir modernizando los servicios públicos y acercando el Estado a la ciudadanía. La Municipalidad Distrital de Tambo Grande agradece el apoyo del Plan Binacional de Desarrollo de la Región Fronteriza, cuyo trabajo conjunto continúa generando acciones que fortalecen la capacidad de atención de las instituciones y mejoran los servicios ofrecidos a la población. Tenemos también más información, amigos oyentes de Cazadores de la Verdad. El día de hoy, 10 de la mañana, en el Salón de Actos de la Municipalidad Provincial de Piura, en el Salón de Actos Almirante Miguel Grau, se dará a conocer el programa de fiestas patrias oficial para toda la ciudad de Piura. El día de hoy, en una conferencia de prensa, al cual estamos cordialmente invitados, muchas gracias Municipalidad Provincial de Piura, hoy 10 de la mañana se dará a conocer el programa de fiestas patrias 2020-2026 para toda la ciudad de Piura. Estos son datos muy importantes, la población debe conocer cuáles van a ser las acciones que se van a realizar. Y bueno, no solamente en el tema del aniversario, sino también en el tema de prevención. En el tema de prevención, la Municipalidad Provincial de Piura ha reforzado acciones de prevención frente a una posibilidad de fenómeno El Niño, con el propósito de fortalecer la preparación del territorio frente a un posible fenómeno El Niño y garantizar la atención oportuna de la población en situación de vulnerabilidad. La Municipalidad Provincial de Piura desarrolló la séptima sesión de instancia de articulación local de desarrollo e inclusión social, donde uno de los principales temas abordados fue ¿cuál es el plan de prevención y reducción del riesgo de desastres? La sesión fue presidida por el alcalde provincial de Piura, Juan Francisco Ceballo López, quien destacó que la prevención constituye una prioridad para proteger la vida, el bienestar de la población, especialmente los sectores más vulnerables. La prevención es la mejor herramienta para reducir el impacto de las emergencias. Debemos trabajar de manera articulada entre las instituciones y preparar a la población para responder de forma oportuna ante un posible fenómeno El Niño. Nuestro compromiso es proteger a las familias piuranas y garantizar que los servicios esenciales continúen funcionando en los momentos más críticos, ha señalado el burgomaestre. Durante la exposición del plan, se presentaron los instrumentos de gestión con los que cuenta la comuna provincial para enfrentar posibles emergencias, entre ellos la identificación de las cuencas ciegas, los planes de prevención elaborados por los gobiernos distritales y el funcionamiento de los sistemas alternativos de recolección y evacuación de aguas de lluvia, llamado SARE, infraestructura clave para reducir el riesgo de inundaciones en zonas críticas, señoras y señores. De igual manera, se está disponiendo bienes de ayuda humanitaria para la población, motobombas para la atención de emergencia. Se está tratando de identificar la necesidad de gestionar cisternas para el abastecimiento de agua potable, fortalecer la capacitación de las familias mediante la implementación del plan familiar de emergencia y mucho más. Todo este trabajo lo está realizando la Municipalidad Provincial de Piura, que el día de hoy, en horas de la tarde, está ya dentro de la agenda. Hoy 2 de la tarde estaría el alcalde de Piura, estaría haciendo la entrega de más de 154 títulos de propiedad en el Valle de los Incas. Hoy, viernes 17 de julio, a horas 2 de la tarde, el alcalde de la Municipalidad de Piura, Juan Francisco Ceballo López Pancho Ceballos, entregará 154 títulos de propiedad a la familia del caserío Atahualpa en el centro poblado Valle de los Incas. Nos vamos a Atahualpa. El alcalde Isaúl Pulache Viera informó que la Municipalidad Provincial asumió el compromiso de formalizar la propiedad en 14 caseríos de la jurisdicción. A la fecha, ya se ha cumplido con 13 de ellos, mientras que el caserío restante sería atendido antes de finalizar el presente año. También ha destacado que la comuna provincial ya ha entregado más de 2.500 títulos de propiedad en 13 caseríos del Valle de los Incas, permitiendo que cientos de familias cuenten con seguridad jurídica sobre sus predios y puedan gestionar proyectos de vivienda, servicios básicos y otras obras de desarrollo. 154 títulos de propiedad. Porque es importante que una ciudadanía, que una población, que un barrio, que un caserío cuente con títulos de propiedad. Es importante porque a través de la misma se le da el reconocimiento legal a la zona y pueden empezar ya a gestionarse los proyectos que tanto se esperan. El día de ayer nosotros hemos acompañado a un candidato a la alcaldía de Tambo Grande, el señor Pavel Río Frío, hacia el asentamiento humano Jesús de Nazaret, a espaldas del Colegio Agropecuario. Y escuchábamos en el discurso que el asentamiento humano Jesús de Nazaret, la gran mayoría de la población no cuenta con título de propiedad. No cuenta con título de propiedad, o sea, no hay formalización, no hay saneamiento físico legal. ¿Y eso qué problemas trae? Problemas como los siguientes. Esta zona es una zona inundable, ya se ha visto en muchas épocas de lluvia, el asentamiento humano Jesús de Nazaret. Entonces, como no están titulados, pues definitivamente no se pueden proyectar en alguna otra o alguna obra de envergadura que mitigue los efectos de una fenómeno pluvial. Entonces es muy importante, señores, el saneamiento físico legal. El Estado peruano no invierte un solo sol a través de los gobiernos ni regionales ni provinciales en un terreno no saneado. Años atrás quizás se hacía, ¿no? Mediante convenio, no sé, se buscaba algunas alternativas, pero ahora ya no se puede. No se puede, entonces es importante los títulos de propiedad, el saneamiento físico legal. Es muy importante, señores. Aquí Tambo Grande, mire, zona urbana de Tambo Grande, y aún no cuentan con título de propiedad. Hay que seguir tratando de aprovechar ahora la facultad que ya tiene la municipalidad distrital de otorgar título, de gestionar, poder otorgar título de propiedad, porque no es de que entregue tampoco fácil los títulos, sino que se tiene que gestionar. Es un trabajo que tiene que hacer un grupo humano, ¿no? Así que ojalá que en estos últimos meses el alcalde actual, Segundo Meléndez, continúe trabajando hasta el último día de su gobierno por tratar de sanear más zonas. Reitero, ahora la municipalidad distrital ya tiene esa facultad. Esperamos también que el gobierno provincial continúe. Miren, el día de hoy va a entregar 125 títulos en Atahualpa. Y esperamos pues que eso se siga consolidando y que las nuevas autoridades también busquen eso. Saneamiento físico legal para poder aperturar obras y proyectos a las calles de asentamientos humanos caseríos.
1: 8 de la mañana, 46 minutos.

0: Bien, amigos, y en el ambiente electoral, en el ambiente político, va ya cada día más sintiéndose esta fiesta electoral, ¿no? Esta fiesta electoral. Ayer acompañamos al candidato Pavel en Jesús de Nazaret, en juramentación de bases. Para nadie es un secreto que tiene una gran aceptación. Esperamos pronto tenerlo aquí en cabina de la radio. Algunos ya están inscritos, otros aún no. Y bueno, que es lo que parte de lo que él siempre expresa en cada una de sus juramentaciones, vamos a escuchar, ¿no? Es lo siguiente. A ver si escuchamos.
1: No tengo antecedentes penales, no tengo antecedentes policiales, no tengo antecedentes judiciales y no estoy sentenciado por corrupto, compañero. Siempre van a venir con las mentiras de siempre, que quieren al pueblo, que aman al pueblo. Ya han estado en el poder, ya han tenido una oportunidad, ya han estado como regidores, como funcionarios, como gerentes. Y ahora dicen que ellos no tienen la culpa. Ahora ellos dicen que ellos no son culpables. Ahora dicen que ellos no fueron el alcalde. ¡Falso! Yo he sido gerente municipal y a mí nadie me va a venir a engañar. El gerente municipal viene a ser la cabeza administrativa de la municipalidad. Si el gerente no da una orden, no se mueve ninguna gerencia, ni sugerencia, ni jefatura de unidad. Así que no nos vengan a decir que no sabían y que no tenían la culpa. Miren, hace poco los hermanos de la margen izquierda, desde Punta Arenas, Progreso Alto, Bajo, los Rufinos, los Torres, Ocoto Alto, Ocoto Bajo, vinieron a protestar a la municipalidad. ¿Y por qué vinieron a protestar? Por el derecho al agua potable, que por 100 años se les ha sido negado. Y no solo vinieron a protestar por eso, vinieron a protestar porque esta gestión tiene un proyecto de agua abandonado, un proyecto que estaba para 65 días y ya lleva 2 años abandonado. Y la pregunta es, ¿los regidores? ¿Dónde están los regidores, los opinólogos, los que se creen políticos? ¿Dónde están que no hacen un pronunciamiento público? Por eso, compañeros, ha llegado la hora de despertar.
0: Bien, es parte de lo que pronuncia, anuncia el señor Pavel Riofrío, ¿no? Y algunas otras propuestas también. Al día de ayer hemos escuchado algunas propuestas que cuando lo tengamos aquí presente en cabina vamos a analizarlas. Entre ellas, para los mototaxistas, un taller donde puedan ellos reparar sus unidades móviles, ¿no? Con créditos. Un taller donde los mototaxistas puedan reparar sus unidades móviles con crédito, donde inclusive puedan obtener accesorios, repuestos a base de crédito. Lo que anunciaba el día de ayer, de igual manera una academia preuniversitaria para hijos de mototaxistas. Bueno, y muchas cositas más. En esta multitudinaria juramentación de bases entre globos rojiverdes, ¿no? Y la concurrencia de sus simpatizantes. Bien, amigos, el día de hoy el señor Moreno, bueno, ya lo hemos invitado al señor Moreno, lo hemos hecho la invitación a través de la línea WhatsApp también. Nos mencionó que por ahora no, que iba a coordinarlo, que muchas gracias. Bueno, yo ya le hice la invitación. Si no quiere venir a mi programa, ya es su problema. Ya es su tema, ¿no? Acá tampoco vamos a exigir o a presionar mediáticamente para que los candidatos vengan. No, para nada. No tenemos por qué estarlos ni presionando ni rogándoles. Candidato que quiera venir, bienvenido que venga. El que no quiera venir, es su decisión y se respeta. Se respeta, ¿no? Yo soy sincero, yo soy directo en decirlo. Hicimos la invitación mediante WhatsApp. Nos presentamos, él sabe quién soy, vive cerca a una cuadra y media, pero bueno, imagino que habrá coordinado, ¿no? Ya de repente otros espacios. Pero el día de hoy él, tengo conocimiento, que va también a hacer su presentación oficial ya como candidato. Y vamos a estar ahí para ver cuáles son los pormenores y también tratar de ir escuchando ya cuáles son sus propuestas del señor Moreno, del señor Moreno. Su local está ubicado en la avenida principal de Tambo Grande. Y bueno, vamos a tratar del día de hoy asistir para ver, ¿no? Para ver, pues, sus propuestas, escuchar un poco sus propuestas y transmitirle a sus simpatizantes, porque es lo que estamos haciendo, transmitirle un poquito esto a los simpatizantes para que vayan escuchando también a sus candidatos y para que vayan un poco ya decidiendo. Falta poco, faltan 2 meses. Otro que hemos visto a través de las redes y haciendo un trabajo es el economista Darío Castillo, expresidente de la Junta de Usuarios, actual regidor de la Municipalidad Distrital de Tambo Grande. Ya lo estamos observando haciendo su trabajo de campo, también juramentando bases. Imagino que también en las próximas horas o próximos días estaría anunciando ya de manera oficial su admisión a su candidatura. Ahora sí, lo que han sido declarados admisibles o admitidos van a presentarse ya ahora sí de manera oficial. 8:54 minutos. Bueno, del amigo Celi, del doctor Celi, otro candidato. Bueno, no sabemos nada. Él nos escucha. Hasta ahora, bueno, no nos ha solicitado un espacio. También se le ha hecho la invitación. Vamos a ver, pues, si acepta la invitación o si decide, pues, simplemente ignorarla, ¿no? Rengifito. Saludos para el ingeniero Alfredo Rengifo Navarrete. Saludo con mucho respeto, con mucho cariño al exalcalde, ingeniero Alfredo Rengifo Navarrete, ¿no? Bueno, es una persona muy apasionada en el tema de la política. A veces está con un candidato, luego con otro, luego con un partido, luego con otro, luego con otro. A nuestro amigo el ingeniero, un saludo muy especial. Ahora lo vemos con un pancarta grandazo ahí apoyando a Santiago Paz y al doctor Celi. Bien. El ingeniero Rengifo, un saludo especial. 8:55. Él tiene un bonito museo en la sala de su hogar. Un hermoso museo, muy interesante. Y también unas lindas pinturas.

0: 8 de la mañana más 55 minutos. 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Tragedia en Cajamarca. 14 fallecidos tras la caída de una combi a un abismo. Un accidente fatal ocurrido en la carretera Cajamarca, Ciudad de Dios. Las circunstancias en las cuales ha ocurrido esta tragedia son un tema de investigación. Hasta estos momentos se está tratando de saber qué es lo que pasó, alguna falla, qué es lo que ha sucedido, por qué se volcó esta unidad móvil que ha terminado con el fatal desenlace de 14 personas que han perdido la vida. 14 personas. Está de luto definitivamente Cajamarca, Ciudad de Dios, en estos momentos por la pérdida irreparable de estos ciudadanos que dejan con destrozados a 14 familias. A 14 familias, señoras y señores. Bien. Bueno, también nos informan, el candidato David Carrión continúa juramentando bases. Muy bien, rumbo a las elecciones municipales del próximo 4 de octubre. Bueno, también ha quedado venir, ya cuando su lista sea declarada admisible, ha quedado venir pues a este programa. Esperamos que así sea. Esperamos que así sea. Para poder ofrecer a la población pues las propuestas. Atención, amigos, turno de riego, se viene turno de riego. Comisión Algarrobo Valle Hermoso, la Comisión de Regantes del Algarrobo Valle Hermoso, comunica a todos los agricultores y usuarios que ya se encuentran habilitadas las solicitudes para la dotación de agua de riego. Se recomienda a los agricultores realizar sus gestiones con anticipación. Queremos plata, dice la comisión, a fin de asegurar el acceso oportuno al recurso hídrico, además realizar sus jornadas de limpieza de los canales, a quitar la hierbazón, hacer sonar sus motoguadañas o sus palanas. Se hace un llamado a los usuarios para que se acerquen a la comisión para solicitar su dotación de agua. Los usuarios que adeudan tres turnos de riego, no podrán acceder a su dotación de agua, por lo que deben acercarse a regularizar en oficina. Si debes tres turnos de riego, tres, pues ya tienes que acercarte porque no te van a vender agua. El día de hoy, viernes 17, compra de servicio de agua de uso agrícola, de 7 de la mañana a 3 de la tarde. El día de hoy, de 7 de la mañana a 3 de la tarde. El día de mañana, sábado 18 de julio, compra de servicio de agua de uso agrícola, de 7 de la mañana a 12 del mediodía, si quieres ir mañana. De igual manera, el día lunes 20 de julio, de igual manera se te va a atender de 7 de la mañana a 3 de la tarde. Entonces, hoy hasta las 3 de la tarde, mañana hasta las 12 del mediodía y el día lunes hasta las 3 de la tarde. Ya saben, usuarios morosos tienen que acercarse a regularizar sus deudas de agua. No olvidar la limpieza de los canales. Solicita con tiempo tu dotación de agua, atentamente y completamente gratis. Comisión de usuarios del subsector hidráulico, el Algarrobo Valle, así como yo, hermoso.
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Bien, amigos, recuerden que estamos transmitiendo a través de Radio La Mejor, la página oficial de Radio La Mejor, señoras y señores. Pueden ubicarnos ahí en Radio La Mejor, la página oficial. Gobierno regional de Piura sigue trabajando fuertemente. Ha entregado terrenos para iniciar 3 megaproyectos viales que transformarán los ingresos a Piura, Catacaos y Chulucanas. El gobierno regional de Piura suscribió las actas de entrega de terreno que marcan el inicio de la etapa de diseño y ejecución de 3 proyectos viales estratégicos que modernizarán los principales accesos a Piura, Catacaos y Chulucanas. La ceremonia fue encabezada por el gobernador regional Luis Neira León, tu gobernador, acompañado por la vicepresidenta regional Kennedy Rojas Castillo, así como por representantes del consorcio financista, la empresa consultora y el consorcio Norte, encargado de la supervisión de las obras. Los proyectos comprenden el mejoramiento de la vía departamental desde el puente Independencia hasta Catacaos. El tramo kilómetro 50, puente Ñácara, esto en Chulucanas. Y la avenida Gulman, desde la calle Los Pinos hasta el sector La Legua. 3 trayectos en esta vía departamental, repito, puente Independencia hasta Catacaos. Kilómetro 50, puente Ñácara, en Chulucanas, nuestros vecinos. En la avenida Gulman, desde la calle Los Pinos hasta el sector La Legua. Durante su intervención, el gobernador ha destacado que estas obras van a cambiar la fisonomía de nuestra región al ampliar 4 carriles los principales ingresos a Piura y Chulucanas, mejorando la conectividad, descongestionando las vías nacionales y permitiendo una mejor planificación urbana para las próximas décadas. Luis Neira León, gobernador de Piura, resaltó que estas intervenciones son resultado del trabajo técnico desarrollado desde el año 2025 y forman parte de la gran cartera de obras por impuestos impulsada por la actual gestión regional. Asimismo, precisó que los proyectos ya cuentan con contrato y convenios suscritos, por lo que calificó su ejecución como irreversible. En esa línea, anunció que en los próximos días se va a realizar una entrega simbólica en campo, coincidiendo con el inicio de los estudios topográficos y de suelos para informar a la población sobre el avance de las obras. En representación del consorcio financista, el gerente del proyecto Andrés Bell expresó el compromiso de desarrollar expedientes técnicos de calidad y ejecutar las obras conforme a los plazos establecidos, destacando la importancia que estas vías tendrán para el desarrollo económico de toda la región. Por su parte, el ingeniero Nilber Cabrera Torres, representante del Consorcio Norte, informó que la inversión inicial asciende a aproximadamente 175 millones de soles y reafirmó el compromiso de garantizar que todas las etapas del proyecto se desarrollen bajo los estándares técnicos y de calidad exigidos. A ellos también se suma el jefe del proyecto del tramo kilómetro 50 Chulucanas, José Armando Sosa Saavedra, quien anunció que pondrá al servicio de la obra su experiencia en ingeniería vial y recomendó incorporar un sistema de drenaje pluvial, especialmente en el corredor hacia Chulucanas. El gobernador Luis Neira León, tu gobernador, exhortó a las empresas participantes a acelerar la elaboración de los expedientes técnicos y adoptar las previsiones necesarias frente a un posible fenómeno pluvial. Señoras y señores, amigos Radio Escuchas. Bien, mis amigos, no hay tiempo para más. Gracias por la cordial sintonía. Nos reencontramos el día lunes. Que tengan un buen fin de semana. Mañana, sábado en hora de la mañana, hay desfile cívico escolar en la zona de Pedregal.
cerca al cementerio de Pedregal. Estarán las principales autoridades, estará los alumnos y maestros de la institución educativa emblemática de Pedregal, 24 de junio, institución educativa que tiene casi 60 años y que está luchando por tener una moderna infraestructura educativa. Ya es tiempo que el 24 de junio, señores autoridades, ya es tiempo que el 24 de junio tenga una moderna infraestructura. Están luchando, están peleando sus autoridades educativas. Vamos a hacer fuerza común, señores. No es posible, 50, 60 años. Es necesario, urgente, prioritario, que Pedregal cuente el 24 de junio con una moderna infraestructura. Cierren con broche de oro sus gestiones. Bien, el día de mañana, en hora de la mañana, estarán también algunas instituciones educativas invitadas de diferentes lugares. Yo quiero agradecer al amigo Mauricio Ancajima, alcalde de Pedregal, por la cordial invitación para el día de mañana a dirigir este importante evento cívico escolar. A todas las instituciones que a veces nos invitan, a todos los amigos, autoridades, nosotros, mientras tengamos tiempo, muy gustosos de poder compartir gratos momentos con la ciudadanía. Muchas gracias. Hasta el día lunes. Que tengan un excelente fin de semana.

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0: Aló.
1: Hola, Pedro. Espero que estés bien. Llamaba para decirte que quiero que lo nuestro lo dejemos ahí. Ya no siento lo mismo por ti. Espero que no me odies, no me guardes rencor. Adiós.

0: hablaste mal de mí, ¿ah?
1: JR Studio.
0: Me dijiste que era malo, que no te trataba bien. ¿Ah? Que era tacaño. Pero no es así, ¿ah? Hablar sí es de una persona que no va al caso, por favor, ¿eh? Háblase mal de mí, ¿no? Bueno, y acá también hay amigos a veces que ya voltean la espalda, rajan de ti, que tú eres esto, lo de acá. Cuando sin embargo no es así, ¿eh? ¿O sí, ah? ¿Eh? No, por favor. Hay que ser claro, precisos y sinceros. ¿Cómo están? Ya estamos por aquí, la más importante, la mejor en esa gran hermosa mañana. 9 de la mañana con 38 minutos. Un fuerte abrazo para todos los grandes oyentes que escuchan la radio y están aquí conectaditos con nosotros. A disfrutar, a pasarla muy bonito. Tú ya me conoces, soy tu amigo Ronnie Alexander, para poder disfrutar contigo hasta las 11:25 con toda la buena música, con todo el gran cariño hermoso en esa gran hermosa mañana. Así que a subirle el volumen, a disfrutar, a pasarla muy bonito y, por qué no decirlo, siempre con el gran cariño hermoso. Somos la mejor. Empezamos con esa parrandita de la pajarita, para subirle un poquito el volumen a su radio, ¿eh? Buenos días, buenos días.

la parranda de la pajarita. Saludos, saludos. Empezamos viernes. ¡Qué bonito viernes! ¡Qué bonito viernes! 17 de julio. Queremos agradecer a todos los grandes oyentes que están conectaditos en esa gran mañana. Maravillosa mañana extraordinaria. Mañana excelente. Una mañana con toda la grande actitud. Con todo ese gran cariño, ¿ah? Gracias por la preferencia total. ¡Vamos, Perú! ¡A darles con todo! Celebrando el cumpleaños de la Blanca es Roja, señoras y señores. ¡Eso! ¡Vamos! ¡Ey! ¡Vamos, gente! ¡Vamos, gente! ¡Nos activamos! ¡Nos activamos!

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0: Y ese tremendo golazo. Roy, los gentiles a todo volumen, ¿eh? 9 de la mañana con 58 minutos. Está preparando para coloca de las 10 de la mañana. Que se vienen todos los audios WhatsApp pedidos, ¿eh? Pensando qué canción nos vas a reclamar hoy viernes 17 de julio. El fin de semana ya está hecho con la mejor.
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0: Ya lo sabes, ¿ah? Ahí estamos para poder disfrutar en esa mañana maravillosa. Arriba ese volumen. ¡Qué rico! 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
1: 10 de la mañana, 32 minutos.
2: Fin de semana con la mejor, la mejor. La hora importante, 10 y 32, ¿ah? Muchas gracias por estar conectados en esa gran hermosa mañana, aquí disfrutando en esa ocasión muy bonita. Vamos, vamos, vamos, vamos, vamos, vamos, vamos, vamos, vamos, vamos a interactuar con todos los audio WhatsApp pedidos. Habilito telefonito 97-60-94-297, es el número para interactuar en esa excelente mañana. Tenemos el primer audio y lo vamos a complacer ya. Adelante, DJ.
3: Hola, Ronnie, buenos días. Pues hola. Un saludo acá en la Greda Antigua para mis queridas sobrinitas, para Brigitte y Aitana. ¿Me puedes complacer con la canción? Mi niña bonita de Chino y Nacho, acá en la Greda, siempre escuchando radio la mejor de todas. Gracias.
2: Gracias a ti por estar conectada, mi niña bonita, Chino y Nacho. Vamos ubicando su canción ya en esta mañana hermosa, a complacer con su canción. Y sobre todo, vamos, gente, a grabar audio WhatsApp. Ya estamos hoy viernes 17 de julio, cuando son las 10 de la mañana con 33 minutos. 97-60-94-297. 97-60-94-297. 7.

0: Richie Peña, che, no, Nacho. Qué niña bonita. Un fuerte abrazo para toda la gente que está conectada y tenga esta hora 3 de la mañana. Genial, espectacular, extraordinario. Viernes 17 de julio. Muchas gracias. Miles de gracias por todos los oyentes, ¿ah? Que están ahí conectaditos, se están disfrutando, están pasando la bien acá. ¡Arriba ese volumen! ¡Vamos, vamos, vamos! Gracias, gracias, gracias, gracias por la preferencia total. Mil gracias a todos los grandes oyentes que escuchan en la radio y sobre todo los que vienen grabando sus audio WhatsApp. Voy a complacer el siguiente audio WhatsApp de la mañana. Sigue, sigue con nosotros, sigue grabando tu audio WhatsApp que yo te voy a complacer en este hermoso fin de semana. Audio.
1: Hola, Tony, buenos días. ¿Puedes complacer con una canción? Mi persona favorita de Río Roma.
0: Claro.
1: Gracias.
0: Río Roma, Río Roma. Ya estamos ubicando Río Roma. A ver, por favor. Ya, mi persona favorita. Un saludo para los corazones enamorados que hasta ahora escuchan la radio. Mi persona favorita. Sí, te prefiero a ti, mi persona favorita. A ver, vamos ubicando su canción por acá. Para todos los grandes oyentes, un saludo para la gente de Cruzeta. Ahí están conectados Cruzeta con nosotros. ¿Listo? A ver, no encuentro la canción. Voy ubicándola. A ver, mi persona favorita. Mi persona favorita. A ver, ahí está. Un saludo para la gente maravillosa de CP14. Posiblemente Sonido LJR se presente con la gente maravillosa de CP14 en el mes de noviembre. Así que ya están por ahí dando las propuestas adecuadas. De igual forma también la gente de La Greda Antigua. La Greda Antigua también posiblemente. 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

0: mañana, 43 minutos.
1: La hora importante, 10 de la mañana con 43 minutos. 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Un fuerte abrazo. Gracias por escuchar la radio a esa hora de la mañana. Pasándola muy bonito, pasándola recontra chévere. Y por qué no decirlo, siempre con el gran cariño hermoso. Voy a continuar con el siguiente audio WhatsApp de la mañana, DJ.
2: Hola, Ronnie, buenos días.
1: Hola.
2: Quiero enviar un saludo para mis sobrinos. ¿Ya? Para Dairon, Damián, Yasuri, ¿ya? Leiber, Austin, Griezmann, Mía, Luana, Christopher, Lizerly, Nestin, Matías.
1: Matías.
2: Una canción.
1: ¿Qué canción?
2: El chancho de la vecina.
1: Uy, el chancho, Dios mío.
2: Estamos
1: el
2: a full radio con Radio La Mejor.
1: Muy bien.
2: 91.7.
1: Ahí están, gracias. Escuchando. Gracias a ti, por favor. Vamos a complacer el chancho, el chancho, el chancho. Acá está el chancho, listo. El chancho, el chancho. No, que a veces hay canciones, no es por decir por ahí, no, sino que así pues el título de la canción. Sí. Mix, el chancho de la vecina. Bueno, les cuento que hace poco estoy animando un evento, un lugar, ¿no? Una señora me dijo, Ronnie Alexander, por favor, yo quiero que me complazcas, con la canción El coche de mi vecino. O sea, lo dijo al contrario. La señora, el coche de mi vecino. La canción es Mix, el chancho de la vecina, por favor. Ay, ay, ay. Uy. Esa canción muy bailable, ¿sí? A veces ahí cuando estamos en full animación, oye, el coche, come el coche, eso. Complacemos con el bichancho de la vecina. Esa canción para zapatearlo ahí, en el trabajo, ¿no? En la chamba, donde quiera que estés y como quiera que estés, somos la mejor. Esa canción también le encanta a mi amigo Henry Palacios.

Y hablando de conejito, un saludo para mi amigo Jimmy Arrunati. ¿Qué tal, conejazo? Nos cuenta que esa hora está full chava ahí en el mango. ¿Ya hay mango? Está junto a mi amigo Misael Rufino, el popular chelo. Ahí están un par de conejitos. Buena, conejazo.

para la encantadora Yasuri Lozada Domínguez. En el mes de noviembre celebra su quino, ¿ah? Y posiblemente sale los muchachos de nuevo LJR. Vaya preparándose. CP14. Así que ya lo saben. Para Yasuri. Saludos, Yasuri Lozada Domínguez. Para mi amiga Yurimar también. Saludos, Yurimar.

¡Eso! ¡Epa! ¡Móvelo, móvelo! 10 de la mañana con 52 minutos. En este hermoso fin de semana, viernes 17. Y hoy estaremos con la gente maravillosa CP6 en su serenata en honor al Cristo de la Esperanza a partir de las 8 de la noche, junto a Sonido Estudio La Rompe. Mañana estaremos con la gente de La Pala en una bonita fiesta de esquino, junto a Sonido JZ Internacional. Vaya preparándose, ¿eh? Vaya preparándose. Gracias a Dios ahí, a toda la gente que sigue confiando, depositando en nuestro trabajo. Siempre, como sabemos hacer, el público que nos sabe elegir a... El público que quiere gozar con nosotros. El público que dice: Ronnie Alexander, quiero que se hace mi fiesta. Ronnie Alexander, quiero que tú animes mi matrimonio, mi quinceañero, mi bautizo. Muchas gracias, gente. Muy agradecido de antemano, ¿eh? Vamos a agradecer a todo el público maravilloso. Hoy estaremos con la gente maravillosa de CP6 en su serenata. Mañana estaremos en la fiesta de 15 años ahí en La Pala, junto a Sonido JZ. Bueno, y en el mes de agosto, 1 de agosto, estaremos en Palominos, en una bonita fiesta de esquino junto a Sonido Capricornio. El 10 estaremos en Quintamura, en una bonita fiesta bautismal. Sí, el 7 estamos aquí en Tambo Grande, una bonita fiesta bautismal. El día 8 de agosto estaremos en Ocoto Alto, una bonita fiesta bautismal junto a Sonido LJR. El día 9, domingo 9, estaremos en San Martín de Malingas, una bonita fiesta de echamiento de agua junto a Sonido Omar Mix. El día 15 de agosto estaremos en Santa Rosa del Corán, una bonita fiesta de quino junto a Sonido La Clave. El día 29 de agosto estaremos en el Carbón Malingas junto a Sonido Capricornio en una bonita fiesta de quino. Ya lo sabes, mi gente.

0: gracias por estar conectados, ¿eh? Arriba ese volumen a toda la gente que está conectada. La hora
1: 10 de la mañana, 55 minutos.
0: Gracias, gracias por estar conectados con nosotros. Ahí estamos. Vamos a complacer el siguiente audio WhatsApp de la mañana. Tenemos audio nosotros, usoso de complacerlos. Por favor, estamos aquí conectados en este gran viernes. Viernes, fin de semana. Entregamos.
2: Hola, Ronnie, buenos días. Hola. Siempre escuchando Radio La Mejor 91.7. Me gusta más. ¿Me podrías complacer con la canción El Perfume? Gracias.
0: Ahí está, El Perfume. ¿A quién le pertenece El Perfume? El Perfume. A ver, por favor, ¿a quién le pertenece Perfume? A ver, vamos ubicando por aquí. Perfume, Perfume. A ver, no sé a quién le pertenece. A ver, no sé. A ver, aquí, ¿quién canta? ¿Quién canta? ¿Quién la canta? ¿Quién la canta, por favor? A ver, El Perfume. ¿Será reggaetón? No sé, a ver, más o menos. A ver, por favor. A ver si la oyente de... De lo que es el locuto, a ver, El Perfume me escribe quién la canta, por favor, para poderlo complacer. Ya, chicos, estamos ahí. El Perfume, no sé, a ver, quién. Mientras me va escribiendo ahí para poderle complacer, voy con el siguiente audio, por favor. Sí, vamos con el siguiente audio. Mientras me van escribiendo, locuto, ¿quién canta El Perfume? Siguiente audio.
3: Hola, Ronnie, buenos días. Hola. Los amigos, tenía una gran antigua. Por la chaparrita, Rosemary, porfis. También un saludo para mi querida sobrinita Ariana Nicole, la Angrida de casita.
0: ¿Ya?
3: Una canción, Bésame de Ariana. Gracias, en Angrida bésame. Siempre escuchamos Reo, la mejor de todas.
0: Bésame, bésame, bésame. Ariana, vamos ubicando por acá, por favor. Ariana. A ver, bésame. A ver, vamos ubicándola. Listo. Bésame, dice. Ok. A ver, vamos ubicándole acá. Aquí no está. Acá debe estar. Ariana Fernández. Vamos a complacer. Señoras y señores, muchas gracias a todos los grandes oyentes que están conectados con nosotros y disfrutando siempre en esta gran hermosa mañana. Arriba, siempre con nosotros. Somos la mejor. A ver, por favor, que me escriban la canción del audio locuto. A ver, vamos complaciendo.

¡Qué bonito eso! ¡Qué linda música! Para los corazones románticos, los corazones enamorados. Caramba, que vive el amor, el amor, el amor. El amor, el amor es así, el amor, el amor, el amor, el amor tan grande. Con mucho cariño, ¿eh? Gracias a la gente curiosa también que nos escucha ahí en San Martín CP3. Oye, San Martín CP3. Un saludo para la familia Berrujares. ¿Cómo están? Gracias a la gente de San Martín CP3. Esa hora de la mañana están escuchando la radio. Y para la familia Berrujares. Para mi amiga Leticia. Disfrutando de sus vacaciones. Qué bueno, ¿eh? Qué bueno. Saludos, saludos, saludos.

La gente que nos escucha en La Rita. Gracias, La Rita. La gente de CP2 también. ¿Saben esa CP2 ahí? Escuchando la radio CP2. La gente de CP3, Valle San Juan, Vallecito. Ahí están con nosotros a full volumen. Esa es la gente de Cuentaco Segundo también, ¿eh? Ya salió el chancho, ya salió el chancho. Un saludo para la gente de la Mercedes de Pedregal también que nos escucha. Gracias, la Mercedes de Pedregal, que están conectados con nosotros. Un saludo cordial. Listo. La gente de la Mercedes de Pedregal, ahí están con nosotros, bien bacán. Disfrutando siempre con la alegría total de Radio La Mejor. Ahí estamos.

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1: Ahí está, gracias, gracias. Saludos para la gente también que nos escucha ahí en Cruceta. Gracias, vía Cruceta, por estar conectado. La gente de Las Mónicas, ¿cómo están? A propósito, Las Mónicas celebra su fiesta patronal en honor a la Cruz de Chalpón. Voy con esa canción que nos han reclamado, El Perfume. ¿Cómo lo hacemos?

0: Eres el amor de mi vida. Un saludo para mi pata César García. La gente de CP2. La gente de Sonido Espectáculo García. Está para mi amigo César García. Buena, César García. Saludos, saludos.
1: Mototaxi.
0: César García.
1: Mototaxi.
0: El amor de mi vida, el perfume. Qué bonita música entregada para todos y cada uno de ustedes. A todos los grandes oyentes que escuchan la mejor. Para la familia Berrú Juárez. A zapatear. Eso. Ay, ay, ay. Con esa canción dan ganas de bailar, ¿sí o no? Claro. Y a propósito, ya salió el astro Rey Sol a cuidarse a los rayos solares. Ahí con su bloqueador, con su gorrita, con sus manguitas, con sus lentes. Pa'l sol, pa'l sol, pa'l sol. Y ahora. ¿Cómo?

0: 11 de la mañana, 12 minutos.
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4: Dios les bendiga grandemente. 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

La hora importante, 11:26. Un saludo para la familia Arrunati, que nos escucha esa hora. Para la gente de Hualtaco 3, amiga. Luego de esa canción viene Víctor Burgos. Sigan despertando toda la programación de la radio. Arriba ese volumen. Estás con la mejor.

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1: Hola mis amigos, ¿cómo están? ¿Cómo están, amable audiencia de esta prestigiosa emisora radial? Reciban los cordiales saludos a nombre de Incanatur, el Centro de Alternativas para la Buena Salud. Amiguitos, es un placer, es un honor ingresar con una nueva secuencia correspondiente al día de hoy, viernes. Sí, por supuesto, ya estamos en todos los hogares de este Alto Piura, como también del Bajo Piura. Sí, amigos, con este su programa que contribuye con un granito de arena lo que es la salud. Porque la salud, amigos, es tan importante. La salud, amigos, no se compra. La salud se cultiva. Sí, amables oyentes. Como dice la Biblia, cuídate que yo te cuidaré. Si tú no te cuidas, ¿quién te va a cuidar, amable oyente? Nadie, absolutamente nadie. Usted mismo es el amo y el arquitecto de su propia salud. Muchas de las veces a nosotros no nos interesa una enfermedad. Menospreciamos a nuestro cuerpo, a nuestro organismo. Cuando tenemos la síntoma o cuando empezamos con el pequeño dolor, no lo tomamos importancia, amigos. ¿Sabe lo que decimos? Seguramente que esta enfermedad ya me va a pasar. Ya me pasa mañana, pasado. Y no, amigos. Esa enfermedad cada día se va haciendo más crónico. Sí, amables oyentes. Recordemos que hay miles y millones de varones en el mundo que hoy en día sufren de la próstata. Sí, amigos. No solamente un adulto, también hay jóvenes, amigos, que ya pueden tener una prostatitis. Jóvenes que muchas de las veces ignoran este problema. No lo toman importancia. Jóvenes de 23, 24, 25, 30 años que empiezan a orinar poquito a poquito, no lo toman importancia. O muchas de las veces empiezan con ardor al michonar. Sí, amigos, usted tiene que tener cuidado, estimado amigo. ¿Por qué? Porque ya está haciendo una afección prostática, lo que se llama una prostatitis. ¿Y qué te va a producir este problema de prostatitis en tu cuerpo? Hay muchos varones que empiezan con la eyaculación precoz. Un problema muchas de las veces en la vida sexual con su pareja. Sí, amigos, porque el hombre satisface y la mujer no. Hay muchos varones que cuando tenemos eyaculación precoz, ese varón no dura ni un minuto, o un minuto mínimo, o dos minutos, y terminó, y esa mujer se queda insatisfecha. Eso es un problema, amigos. Pero muchas personas, por vergüenza, por desconocimiento, no acuden muchas de las veces a un especialista, o no tratan de curar esto, lo manejan por sí solos, en silencio. Y con el tiempo vienen los problemas. Sí, amigos. Porque no solamente empiezas con la eyaculación precoz, sino empiezas con impotencia sexual. Hay jóvenes que realmente tienen este problema. Y muchos jóvenes de diferentes sitios me visitan con este problema. Tienen la valentía, amigos. Como me dice, tomado esta valentía, caramba, tomado las fuerzas, no sé de dónde, pero quiero saber por qué me está produciendo esta eyaculación precoz. ¿Por qué siento este pequeño ardorcito? Recordemos que en el acto sexual, sea joven, adulto, el hombre conforme vota absorbe. ¿Y qué absorbemos? Absorbemos bacterias. Muchas de las veces que la esposa, la pareja, la novia pueda tener. Y cuando absorbemos esas bacterias se llegan a posar en la parte prostática y con el tiempo se empiezan a desarrollar. Y ahí empezamos con las molestias, el pequeño ardor al michonar, el pequeño dolor. Pero ¿qué hacen muchas personas, muchos varones? ¿Sabes lo que hacen? Se van a una botica, una farmacia, compran cualquier pastilla para el dolor. Muchos piensan que son los riñones, ¿no? Nunca compran para la próstata, atacan el tracto urinario, te dan para el dolorcito, momentáneamente te solucionan ese ardor, pero a los 3, 4 días y nuevamente sigue, amigos. Por eso es importante tratarlo, joven, tratar esa hiperplasia prostática. Haga como muchos jóvenes están viniendo de Paita, muchos jóvenes de Catacaos, de La Arenita, muchos jóvenes de Sullana, de Las Lomas, muchos jóvenes vienen de Suyo, vienen por estos tratamientos, porque ellos escuchan el programa y están pensando qué cosa es lo que le está sucediendo. Lo que me dijo este joven, amigo, yo ya tengo problemas con mi esposa, ya tengo problemas, yo tengo mi pareja, estoy juntos 2 años, tengo 24 años, pero he empezado a durar poco. No puedo satisfacerlo a mi pareja. Y ella piensa que yo tengo otra persona, pero no. Yo siento dolor, siento un pequeño ardor. Sí, amigos, eso es un problema. Por eso es importante solucionar estos problemas de prostatitis, jóvenes. ¿Y qué tiene que hacer usted? Visitarnos. 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Vamos a ver qué problemas tiene, porque ahí nos va a botar un informe. Usted va a introducir sus pies dentro de la máquina. Y ahí nosotros te vamos a indicar, estimado joven, qué problema tienes, por qué realmente tienes esa eyaculación precoz, por qué te está produciendo impotencia sexual, por qué has empezado con ese ardor. Y usted va a prevenir en el futuro muchos problemas más, estimado amigo. Pero hay jóvenes que no les importa, no les interesa, conviven con la enfermedad. Transcurre el tiempo, transcurre los años. Cuando entran a los 40, ya no solamente van a tener, amables oyentes, lo que es una prostatitis, sino se va a complicar. Porque a partir de los 40 años, 42, 43, 45 años, 50, empezamos con la hiperplasia prostática, con el agrandamiento prostático. Y hay muchos varones que nunca se hicieron tratar una prostatitis. Ahí vienen las complicaciones, el dolor, pujar al orinar, esa próstata se empieza a agrandar rápido. Sí, amigos, hay muchos varones que empiezan con impotencia, así tomes lo que tomes, hasta tomas la pastilla azul por el último, ya no te hace nada, o tomes la Viagra. ¿Por qué? Porque tu próstata está mal. Recuerda que la próstata es lo que produce el 60% de testosterona para la potencia sexual, amigos. Si nosotros vivimos enfermos de la próstata, no vamos a cumplir con esa ley matrimonial. Y sucesivamente vamos a tener problemas de operaciones. Mire este señor que me visitó de Chulcanas, 50 años. Este señor empezó con ardor, nunca lo hizo caso. Empezó con eyaculación precoz, con impotencia. Tampoco se preocupó lo que se preocupó en tomar la pastilla azul, la Viagra, cada que quería tener intimidad con su esposa. Lo tomaba, lo activaba. pero realmente hubo un momento que tuvo obstrucción a sus vías urinarias. No podía michonar. Tuvo que irse al urólogo. ¿Cuánto de plata ha tenido que gastar? Han tenido que ponerle una sonda, hacerlo michonar a la mala. Ha estado con sonda 1.5 meses. Y realmente, el médico le sugirió que tenía que operarlo de la próstata. Tenía que sacarlo. Pero este señor escuchó nuestro programa y nos visitó a Tambo Grande. Y cuando llegó, realmente nos trajo ya todos sus exámenes. Su PSA estaba en 3. Tenía una fuerte infección, un agrandamiento prostático severo. Y lo sometimos, amigos, a un tratamiento. 1.5 meses ha estado en tratamiento con Inca Natur. Y este señor ya no se llegó a operar. Ya no. Su PSA bajó a 2. Esa próstata bajó. O sea, de la hinchazón que tenía, del agrandamiento, bajó. Y cuando fue al urólogo le dijo que ya no era necesario que se operara, que siga con el cuidado y que siga tomando estos buenos productos de Inca Natur, porque realmente hay muchas personas que realmente lo consumen, estos productos de Inca Natur, porque tienen registro sanitario. 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Este señor no ha gastado ni 1.000 soles en 1.5 meses. La operación le costaba como 6.000, 7.000 soles. ¿Cuánto de dinero, amigos, se ha ahorrado? Y no se mandó a operar también porque no tenía medios económicos. Y hace poco lo hemos dado de alta. Y así hay muchísimas personas, amigos, que tienen estos problemas. Hay muchos varones que cuando van al baño tienen que hacer fuerza, pujan. Mucho cuidado, amigo. Tu próstata está enferma. Está mal. Hay muchos varones que por la noche salen 4, 5, 6 y 7 veces a michonar. La orinadera, a consecuencia de una hiperplasia prostática. Hay muchos varoncitos que ya se michonan en su pantaloncito. Tienen que utilizar de repente un pañal. Se llama incontinencia urinaria. Sí, amigos. Es penoso, es triste. Miren, este señor que vino de aquí, de Sullana, 53 años, ya no tenía próstata. Hace 2 años lo han operado. De 51 años lo sacaron la próstata, joven. Por descuido prácticamente. No es por permisión de Dios, sino es por descuido prácticamente de esta persona. Y este señor sufre prácticamente con incontinencia urinaria. Me dice, amigo biólogo, yo he escuchado su programa, vengo que me solucione esto. No, le digo, ya no se puede solucionar, porque a usted le operaron. Y cuando a usted le operan, ya no hay solución a estos problemas. Por eso es importante, amables oyentes, evitar una operación. Evitar especialmente una cirugía, amigos. Yo sé que hay cientos y miles de personas que ya se han operado de la próstata. Sí, amables oyentes. Ya le han sacado la próstata. Muchos de ustedes han quedado bien, pero hay otras personas que han quedado mal, porque todas las operaciones no son iguales, amigos. Eso usted tenga bastante cuidado, amigo. Eso usted tenga prácticamente el cuidado necesario. Porque hay personas que me visitan, me dicen, amigo biólogo, yo me operaron, pero me he quedado con dolor, estoy 2 años, 3 años. ¿Y qué te ha dicho el urólogo? Me ha dicho que es normal, que ya quedé así. Tomo pastillas para el dolor. Algunos quedan con incontinencia urinaria. Por eso, amables oyentes, amigos que me están escuchando este programa, no esperes una operación. Y hay otros varones que nunca lo toman importancia. Conviven con la síntoma, con el dolor. Y con el tiempo llegan a tener cáncer a la próstata, amigos. Y eso es penoso. Recordemos que el cáncer a la próstata, no hay médico ni ciencia que te cure, hermano. Hay varones, aquí hemos atendido a varios varones que el médico les ha detectado ya el cáncer, ¿sí? Y que realmente tiene que sacarlo los testículos, sacar el glande, operarlo, sacarlo todo prácticamente, porque el cáncer ya invadió todos sus órganos. Es triste, amables oyentes, es penoso. Por eso cuidemos a tiempo, el cáncer se previene a tiempo, el cáncer no se cura. Amigos, no hay ciencia ni médico que nos pueda curar el cáncer, ni la plata, ni el dinero que tenga usted, la cantidad de plata, hermano. Cuide su salud. 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Y hay muchas personas realmente que les duele la cabeza. Y el dolor de cabeza tiene un porqué. Muchas personas vienen, le dicen, señora Karen o amigo Víctor Burgos, mucho me duele la cabeza, véndame una vitamina. No. No, amigos, el dolor de cabeza puede ser por varios factores. Una, la presión alta. Si usted viene con dolor de cabeza, nosotros te medimos tu presión. Recuerde que el dolor de cabeza también duele cuando la presión es baja o cuando es alta. Medimos la presión para estar seguros que no es presión. Nosotros te hacemos un examen para estar seguros. De repente tienes colesterol, triglicéridos, de eso duele la cabeza. La cabeza duele cuando la glucosa también se eleva. La cabeza duele cuando tenemos estreñimientos. La cabeza duele cuando sufrimos de nervios, de estrés. Sí, amigos, y también duele por falta de vitaminas, por supuesto. Pero para eso nosotros te analizamos, te chequeamos. No te vendemos por vender, amigo, un frasco. No. Por eso es que aquí usted no viene a malgastar su plata. 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Y vaya viendo que muchas personas, ¿cómo nos llaman? Nos agradecen. Muchas personas llegan allí con sus testimonios. Gracias, amigo biólogo. 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Porque te venden por vender, pues hermano. Aquí no se trata de vender, aquí se trata de tu salud. Porque tu salud es importante, hermanos. La salud es tan sagrada, por eso hay que cuidarla. Y nosotros cuidándolo debemos saber a dónde vamos. 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Niñas de 4 o 5 añitos siempre se meten su manito a sus partecitas. ¿Por qué? 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Para eso hay que desparasitarlo. Los niños que tienen parásitos no tienen buena retentiva de memoria. ¿Pero qué hace usted? 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Muchas de las veces lo castigamos. 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Eres bruto. No, no, no. 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Muchas bendiciones, que Dios me los bendiga. Será hasta nuestra próxima audición. Permiso.
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Muy buenas tardes, querido y hermoso pueblo de Tambo Grande. Estamos aquí en cabina, señores, primeramente agradeciendo a papá Dios, porque sin él no somos nada, señores. Hoy estamos, pues, fin de semana, hoy estamos viernes, señores, 17 de julio del 2026, ¿no? Quien les saluda es Jimmy Farfán Chumacero. El día de hoy tenemos mucha información. El día de ayer, pues, tuvimos una importante entrevista, señores, con el doctor David Carrión, en la cual se aclaró muchas cosas, ¿no? En la cual estamos esperando, pues, la resolución que salga para que el doctor David Carrión pueda continuar, señores, en carrera política. Mientras por acá en nuestro distrito de Tambo Grande, el escenario político, señores, se sigue moviendo. Hemos visto, pues, ¿no?, que el señor Pavel Río Frío, el día de ayer, pues, ha hecho, señores, un meeting, ¿no?, en la cual vemos, pues, que sus simpatizantes, tanto de todos los candidatos, señores, siguen apoyando a sus líderes, esperando que esos líderes, cuando ganen las elecciones, no se acuerden verdaderamente, señores, de su gente. Bueno, señores, hablando de candidatos para el gobierno regional, señores, 19 candidatos al gobierno regional de Piura solicitaron la inscripción ante el jurado electoral para competir en las elecciones regionales y municipales del domingo 4 de octubre. Ay, ay, ay. Hasta el momento, 8 candidaturas fueron declaradas como inadmisibles. Esto quiere decir que si tiene algunas observaciones, pero que podría subsanar dentro del plazo de ley, señores. Las observaciones más comunes son falta de declaración de los ingresos, que reciben problemas con acreditar la residencia mínima de 2 años en la jurisdicción, falta de presentación de licencia sin goce de haber de los funcionarios y exigencia de la publicación de la sentencia que declaran los postulantes. Esto es, señores, para el gobierno regional, en la cual 9 de los 19 candidatos al gobierno regional de Piura solicitan la inscripción ante el jurado especial para competir en las elecciones regionales y municipales del domingo 4 de octubre. ¿Cuándo van a ser las elecciones, señores? Este domingo 4 de octubre. Ay, ay, ay, 19 candidatos al gobierno regional de Piura, en la cual, señores, las elecciones se llevarán, pues, este 4 de octubre. Hasta el momento, 8 candidaturas fueron declaradas como inadmisibles. Eso quiere decir que tienen algunas observaciones, pero que podrían subsanar dentro del plazo de ley, señores. Por ahora, pues, los candidatos que deben corregir estas observaciones son Reinaldo Gil, Alianza para el Progreso, bueno, Pedro Lama ya está, Santiago Paz de Somos Perú, Wilmer Wiener de PPC, Sergio Zócola, José Durán, Renovación Popular, y Martínez Lizana de Fuerza Popular, y Félix Castillo del Partido de los Trabajadores. Bueno, señores, así están las cosas con el tema político. ¿Cuáles son las relaciones de los candidatos para el gobierno regional, señores? Tantos candidatos, Dios mío, lindito, 19 candidatos para el gobierno regional, señores. Uno de ellos es Servando García, ¿no?, Correa. Otro, Dicerio Rufino Escobar, otro, Reinaldo Gilbert Guzmán, Pedro Enrique Alama Farfán, Santiago Enrique Paz López, Wilmer Herrera, Elvis Bonifaz López, Aníbal Martínez Juárez, Sergio Socolachero, José Antonio Durán, Elia Drual Calle López, Martín Elizana Santos, María Soledad Peña Morales, Arle Daniel Calle Castillo, David Arturo Collazo Maza, Gerardo José Cabrera Córdoba, Elsa Isabela Danaque Bermejo, Iván Leonardo Neira del Rosario, bueno, ese es Churrupaco, pues, ¿no?, y Félix Raimundo Castillo Ramírez. Esos son, señores, los candidatos, los 19 candidatos que llegan, están tentando llegar al gobierno regional, ¿no?, en la cual ya ustedes saben, pues, que las elecciones se realizará este 4 de octubre, señores. Bueno, vamos a esperar, señores, qué es lo que viene más adelante. Hemos visto, pues, señores, que algunos candidatos han sido declarados inadmisibles,
Bueno, eso no quiere decir que está fuera de carrera, no, señores. Solamente tienen algunas observaciones, pero que se podrían subsanar. Vamos a ver, señores, qué candidatos en el camino se quedan fuera de carrera. No fuera de carrera, sino que tienen que después, ¿no? La última instancia, pues, ¿no? Al Jurado Nacional de Elecciones de Lima, y el Jurado Nacional de Elecciones de Lima ve pues si es que verdaderamente continúan o si o salen de carrera, señores. Así están las cosas. 19 candidatos al gobierno regional de Piura. Ay, ay, ay. Así, señores, están las cosas. Tantos candidatos. 19 candidatos. Estos están como, señores, como las presidenciales, ¿no? Dios mío. Bueno, hay que esperar pues qué es lo que viene más adelante. Bueno, señores. Así, señores, están las cosas con el tema electoral. Bueno, Keiko Sofía Fujimori, pues, ¿no? Señores, recibió, pues, todas las credenciales, ¿no? Como corresponde, esperar solamente que este 28 de julio le den la banda y escuchar, señores, el mensaje de la nación de Keiko Sofía Fujimori, presidenta electa constitucional del Perú, señores. Así están las cosas, señores, en el tema político. ¿Y qué viene pasando, señores, con el año escolar, con los escolares? Ay, ay, ay. Año escolar culminará este 27 de noviembre en Piura, señores. Este 27 de noviembre culmina el año escolar en Piura. El año escolar 2026 culminará, señores, el 27 de noviembre, en la cual, en toda la región de Piura, como medida preventiva, ¿no?, frente, señores, al posible impacto del fenómeno El Niño, la decisión fue adoptada durante una mesa técnica, señores, entre la Dirección Regional de Educación, DREP, y los directores, señores, de las 12 UGELES y representantes del Ministerio de Educación. Hemos llegado a una propuesta definitiva, para determinar el año escolar a fines de noviembre, pero sin pérdida de clases. Los días hábiles de diciembre se recuperarán en semanas de gestión y en algunos feriados, declaró, señores, Elizabeth Mores Santos, directora de la UGEL de Piura. La modificación, pues, contempla utilizar la semana de gestión de julio, agosto y octubre para desarrollar actividades pedagógicas. Además, se elabora en los feriados del 6 de agosto, ¿no?, 24 de septiembre y 8 de octubre. Bueno, se va a elaborar, señores, en los días feriados, como es 6 de agosto, 24 de septiembre y 8 de octubre. Mientras se descartó programar clases los sábados por razones operativas. Bueno, la medida alcanzará, señores, a colegios públicos y privados, aunque estos últimos podrían adoptar decisiones según las condiciones de su infraestructura, señores. Así están las cosas, señores, con el año escolar, en la cual culminará, señores, el 27 de noviembre en la región de Piura, como medida preventiva frente al posible impacto del fenómeno del Niño, señores. La decisión fue adoptada durante una mesa técnica entre la Dirección Regional, ¿no?, de Educación, DREP, los directores de las 12 UGELES y representantes del Ministerio de Educación. Bueno, señores, así están las cosas en el tema escolar, ¿no?, en la cual el año escolar, pues, culminará, señores, este 27 de noviembre en Piura. Bueno, señores, así están las cosas, ¿no?, en este tema. ¿Por qué, señores, culminará, señores, el año escolar este 27 de noviembre? Por, señores, por medidas preventivas ante el posible impacto del fenómeno El Niño, señores. Así están las cosas en este tema, ¿no?, en la cual
Señores, ya lo dijo bien claro, ya lo dijeron bien claro, señores, ¿no? Que el año escolar culminará el 27 de noviembre en toda la región de Piura. Bueno, por medidas preventivas frente al posible impacto del fenómeno del Niño, esperamos pues que aquí, señores, en nuestro distrito de Tamborande, venga, señores, la municipalidad distrital de Tamborande, venga trabajando, señores, con el tema de este posible fenómeno del Niño, que está, que lo dice, señores, los especialistas. Bueno, ya las clases, pues, señores, culminará este 27 de noviembre en toda la región de Piura, señores. En toda la región de Piura culminará, señores, el año escolar, la cual ya lo dijeron, pues, señores, que en la región de Piura, frente a un posible impacto del fenómeno del Niño. Bueno, señores, eso lo ha dicho pues la señora Elizabeth Morés Santos, directora de la UGEL de Piura, señor. Bueno, así, señores, están las cosas.

ver, señores, tenemos aquí en cabina, señores, a dos ciudadanos, ¿no? Nos referimos al amigo... A ver, nos referimos, señores... A ver... Nos referimos al amigo Kerly Albino... Kenji, perdón, Albino Silupu.

0: Audiencia pública a la Municipalidad Distrital de Tamboril y a los regidores, ¿no? Igual también a los amigos de Catastro, al amigo procurador, que se vienen amedrantando con derrumbar mi propiedad. Manifiesta acá, señores, el amigo Kenji Albino Silupú García. Igual vamos a hablar, señores, con su abogado José Neira Arizmendi para que nos informe un poco más sobre este caso. ¿Qué tal, amigo Kenji? Un placer saludarlo. A ver si nos explicas un poco más, o el abogado, no sé si se ponen de acuerdo los dos, ¿no? Para que nos informe un poco más sobre esta denuncia pública. ¿Qué tal? Bienvenido, Regla Mejor. Un placer saludarlo. A ver si te acercas más el micro, por favor. Jala más el micro, por favor. Dale. A ver. Si puedes coger el otro micro, por favor, Kenji. Sería muy amable, por favor. Dale, ahora sí. ¿Qué tal, Kenji?
1: ¿Qué tal? Muy buenos días, radio escuchas, amigos, vecinos, pues Jimmy, Farfán, gracias por la oportunidad de estar aquí. Más que todo, pues esta denuncia pública, ¿no? Para que la gente, la población de Tambo Grande se solidarice conmigo, porque me vengo pues de una familia muy humilde, tengo mi esposa, mi hija.
0: Claro.
1: Pues el día miércoles, pues la municipalidad está atentando contra mi persona, contra mi dignidad, mi familia.
0: ¿Qué es lo que pasa? A ver si nos aclaras un poco, claro, si nos resumes un poco.
1: Pues el día miércoles se presentó a mediados de las 10 de la mañana el señor procurador, acompañado con la arquitecta y sus funcionarios públicos, pues, y con más de 30 efectivos policiales, con serenazgo, queriendo atentar pues con mi propiedad. Sin embargo, hay una escritura pública, hay un acto jurídico que se ha debido a su debido momento, ¿no?
0: Para empezar, ¿recibiste algún documento tú aparte de la Municipalidad Distrital de Tamboril en la cual que te solicita?
1: No, nada, ningún documento para digamos que yo estoy usurpando algo, su propiedad está ahí.
0: ¿La propiedad, ¿no?, es tuya? Coméntanos un poco, ¿tienes algún documento, título? Coméntanos.
1: Tengo una escritura pública y certificado de posesión que han sido reconociendo desde gestiones anteriores. Se hizo un acuerdo de sesión de consejo y ahora el señor alcalde, acompañado con todo con su procurador, dan por nulidad estas constancias de posesión, ¿no? Y en ese momento, pues ellos se han presentado el día miércoles con maquinaria, con efectivos policiales, y en mi hogar adentro estaba mi hija, mi esposa, ¿no? Es un daño psicológico, ¿no? Que me vienen amenazando y ahora me han dado 15 días que sí o sí me quieren sacar de allí y derrumbar mi propiedad.
0: 15 días te ha dado de plazo.
1: Sí.
0: ¿Qué manifiestan ellos? ¿Que es propiedad privada?
1: Que son de ¿cómo se llama? De bienes nacionales, ¿no?
0: Claro.
1: Ahora dicen que se quiere venir un proyecto de un colegio. Bueno, como humano, como buena persona, si es bien para la sociedad, bacán, yo estoy para allá, pero que también se haga respetar mi derecho a la propiedad, mi derecho a la posesión, ¿no?
0: Claro.
1: Ahora ni siquiera quieren llegar a un arreglo, ellos quieren sacarme, digamos, disculpando, a la mala, ¿no?
0: Claro.
1: No llegamos ni siquiera a conversar, o qué medios alternativos me dan, ¿no?
0: Claro, eso es, esperemos pues que la municipalidad digital. Estamos aquí con tu abogado, pues, ¿no? El abogado José Neira Arizmendi. A ver si nos explicas un poco más, abogado. ¿Qué tal? Un placer saludarlo. Bienvenido a Radio La Mejor. Coméntanos sobre este caso, ¿no? Claro. A ver, te acercas un poquito más el micro, por favor. École.
2: Muy buenas tardes, Gervillado.
0: ¿Qué tal?
2: Y gracias por darle la oportunidad de explicar un tema, ¿no? Un tema de orden jurídico y de orden social.
0: Claro.
2: En principio hay que hacer un distingo de dos situaciones que se presentan. La primera es un tema de un lote de terreno y el otro tema es una construcción. El lote de terreno es un lote de terreno que viene en posesión ya desde data más de 26 años, el señor.
0: Claro, que está viviendo,
2: sí,
0: el amigo.
2: Sí, que está viviendo.
0: Claro.
2: en ese lote de terreno el señor ha construido, ha edificado, eso es su propiedad porque él ha construido.
0: Y el techo de ladrillo.
2: Mueble de ladrillo.

0: de material noble, claro, y vive con sus familiares de hace 26 años. Resulta que llegan unas brigadas y escriben, vecino con él hay un lote de terreno que sí pertenece a bienes nacionales.
1: Claro.
0: Pero cuando llega la brigada, el lote de 120 metros cuadrados que tiene mi patrocinado Kenji Silupú, lo que ocurre es que también lo agregan al lote de bienes nacionales. Entonces, bienes nacionales agregado y ha hecho inscribir irregularmente ese lote de 120 metros cuadrados.
1: ¿Pero cómo puede posicionarse?
0: Sin tener ninguna posesión, ha ido la brigada y han hecho ese acto irregular, ¿no?
1: Claro.
0: Entonces, lo que pasa es que esos 120 metros cuadrados son de posesión y en cual tiene edificado su propiedad, su casa, su vivienda ya desde hace mucho tiempo, pues. Entonces, este problema no es de ahora. La municipalidad tiene pleno conocimiento desde hace más de 10 años. E incluso se sacó un acuerdo de consejo para solucionarle este problema a mi patrocinado, diciendo que la municipalidad se haga una rectificación de área y el lote de terreno quede, porque era de su propiedad, constataron que él está en posesión y el saldo del terreno sí era de posesión.
1: ¿En qué año estamos hablando nosotros de esa?
0: El acuerdo de consejo es antes del año 2018.
1: En el tiempo del señor Gabriel Madrid Urugue debe ser, ¿no?
0: Me imagino que
1: claro,
0: sí, ¿no?
1: Claro.
0: No recuerdo yo el periodo, pero claro, ya ha habido un acuerdo de consejo regional. ¿Qué ha hecho este nuevo alcalde? Después del 2018, recién el año pasado, lo ha declarado nulo un acuerdo de consejo. En principio, la municipalidad, si bien es cierto, es un ente administrativo, pero tiene plazo 2 años para declarar de oficio sus propios actos administrativos.
1: No ir a la mala, pues,
0: No tiene más plazo.
1: Claro.
0: Y ya lo ha hecho después de 4 años, después de 5 años, es que no puede hacer lo que quiere, no sé cómo lo estará asesorando su asesor legal. Lo mismo, la propia municipalidad le ha otorgado 3 certificados de posesión. 2 certificados de posesión de ellos, la propia municipalidad, después de 6 años, después de 8 años, cuando la ley de procedimientos administrativos 2744 se lo prohíbe. Solamente tienes 2 años para declarar la nulidad de tus actos propios. Ha sacado una resolución municipal y lo ha declarado nulo así. O sea, en una forma irregular, contraviniéndola. Claro. Ahora, ¿ellos qué invocan? Dicen, nosotros somos propietarios. Ojo, hay un principio en derecho que se llama posesión mata título. Entonces, resulta inconcebible, ¿no?, que invoquen la ley 30-2030. La ley 30-2030 sí se ha dado con la finalidad de recupero de bienes, pero cuando son invasiones o ocupaciones ilegales. En este caso no es ni una invasión ni una ocupación ilegal, porque una ocupación, bueno, la municipalidad, supongamos, tiene un terreno aquí a tu lado, y muy bien, vienen terceros y se meten al terreno, inmediatamente tiene derecho a recuperarlo, eso sí es legalmente.
1: Claro.
0: Pero acá ya el Tribunal Constitucional y la Corte Suprema ya han declarado por jurisprudencia de que la ley que están invocando 30-230 no se aplica para casos de posesión de data larga, no se aplica para casos cuando hay un posesionario y tiene construido una propiedad, se aplica para casos de usurpación, para casos de ocupaciones ilegales, pero acá se le está dando una interpretación para abusar del usuario, del vecino, cuando la municipalidad, lejos de cometer esos abusos, más bien debe proteger, sacar la cara por los vecinos.
1: Claro.
0: E incluso la propia municipalidad de Cruceta también otorgó un certificado de posesión, la propia municipalidad de Tamborane también otorgó posesión, y es más, la municipalidad no puede invocar la ley 30-230 cuando ha tenido pleno conocimiento y este problema ya ha sido debatido de esta ocupación. Incluso la propia municipalidad le ha otorgado certificados de posesión y ha generado un acuerdo de consejo municipal que posteriormente ellos, así en forma irregular, lo han declarado nulo. Es un tema de ellos.
1: Claro.
0: Entonces, ante este gran abuso y ante esta gran amenaza, yo como abogado sino que ya hemos interpuesto la denuncia penal correspondiente por los delitos de tentativa de usurpación, por el delito de coacción, porque lo han hecho firmar un acta contra su voluntad. Le dicen, o firmas esta acta que te comprometes en 15 días a devolver
1: ¿Y él ha firmado el documento?
0: Ha firmado ese documento porque le decían que le iban a pasar la maquinaria. Entonces, que le iban a pasar la maquinaria para derrumbarle su propiedad. Dentro estaban sus hijas, dentro estaban sus bienes, dentro estaba todo. Pero ahí en ese documento también los señores han puesto de que ellos van a ejercer su derecho legal.
1: Dios mío.
0: Entonces, en ese sentido es que se ha presentado la denuncia penal correspondiente por el tema de tentativa y usurpación, porque ese es claro. un acto irregular por coacción y por abuso de autoridad.
1: ¿Qué van a tomar? Pues, ¿qué cartas en asunto van a tomar usted como abogado?
0: Eso es lo que ya claro. las acciones que se han presentado son una acción de orden penal, como le digo, ante la Fiscalía de Turno de acá de Tamborande, por los tres delitos que se acaban de mencionar: abuso de autoridad, coacción y el tema de tentativa de usurpación.
1: Lo más lamentable es que no se le ha informado nada, o sea, llegaron así a la mala.
0: Ese es un tema de la claro. municipalidad, porque supuestamente invocan la ley 2030 que les permite hacer los recuperos, pero eso es, como le digo, están aplicando, haciendo una interpretación y una aplicación absurda e incorrecta
1: claro.
0: de esta ley, perpetrando un abuso pues contra un ciudadano.
1: Lamentable, ¿no? Lamentable, porque ya prácticamente otras cosas que nos informas que él te ha tenido documentación tanto de la municipalidad de Tamborane como la municipalidad de Cruzeta. ¿Qué dijo el procurador? Pues no se habló con el procurador, ¿ha manifestado algo el procurador? A ver si te acercas un poquito más al micro, por favor. Sí, por favor.
0: El procurador lo único que manifestó es que él lo va a hacer sí o sí, por encima de quien sea.
1: O sea, se tumba la casa.
0: Sí, lo único que te damos ahorita un plazo, si no firmas acá, te tumbamos la casa. Y yo pienso que es una persona irrazonable, pues, claro. que pueda decir eso. Es cuestión, yo invoco, ¿no?, al señor alcalde que debe preocuparse por esta situación, no a aceptar lo que dice un procurador, debe consultarlo y verlo, y cuando menos que va a derrumbarle la casa a un ciudadano, pues, en lugar de ayudar a los ciudadanos en esta situación de pobreza como está, más bien quiere perjudicarlos. Ahora, no es que el señor haya ido y haya usurpado de un momento a otro.
1: Ya ha tenido años viviendo ahí.
0: Ellos mismos le han dado certificados de posesión que recién, el 8 de julio recién los han declarado nulos de esos certificados de posesión con una resolución de alcaldía después de 6 años, cuando la ley de procedimientos administrativos le prohíbe y solamente le da plazo para declarar sus propios actos administrativos en un plazo de 2 años. Entonces ellos lo están haciendo desde 2018 y 2022, ya han pasado más de 7 años.
1: ¿Por qué ahora? ¿Por qué ahora? ¿No?
0: Porque ahora, definitivamente, eso es algo incorrecto, injusto, ilegal. Nosotros, yo como abogado, al menos no voy a permitir que se perpetúe ese abuso contra mis patrocinados. En la forma legal, nosotros estamos tratando de defenderlos, y yo invoco al señor alcalde, que también es sanlorencino y también es hijo de agricultor, que pues vea y tome cartas en el asunto, porque si no, de lo contrario, se va a propiciar un litigio entre un ciudadano y la municipalidad. Y es algo, pues, que como siendo una autoridad, un alcalde que está para velar por el bien común, por el bien de las personas, y ver sobre todo que aplique, si bien es cierto, ese alcalde es una autoridad, pero las autoridades no son elegidas para generar abuso del derecho ni cometer abusos de autoridades. Claro. Eso es un tema de delito ilícito penal que lo contempla el Código Penal.
1: ¿Esto queda en Cruzeta mismo? ¿Cruzeta
0: centro? En Cruzeta, correcto, en Cruzeta. Así es.
1: Perfecto.
0: Es un asentamiento humano donde vive, y no es gente millonaria que ha construido pues lo que tiene, sino son ciudadanos que muchos han optado con su propiedad en esa forma, en posesión, y posteriormente van regularizando, y así es como la propiedad informal existe acá en el Perú, y que es regularizada y está contemplada en nuestro Código Civil. Aquel que ejerce derecho de posesión tiene máxime, si le explico, hay un proceso de prescripción adquisitiva que está en trámite. Entonces, cuando un proceso está judicializado, la autoridad no puede ejercer abuso. Muy por el contrario, tiene que apersonarse a ese proceso y ver y debatir, ¿no?
1: Claro, llegar a un acuerdo, ¿no? Pues claro, llegar a un acuerdo y debatirlo.
0: Ahora, no es la totalidad del terreno, como le digo. Ellos invocan que es la totalidad del terreno. Son 120 metros y su terreno de ellos es...
1: ¿Van a construir ellos ahí, no?
0: Me imagino que sí.
1: Claro, claro, porque
0: si... Ahora, en todo caso, si es que ellos necesitan esa parte, esos son esos 120 metros, deben de acercarse y coordinar con los posesionarios que también tienen su propiedad. O sea, es fácil para ellos irles a derrumbar su propiedad que han construido.
1: A la mala, vamos a derrumbarla.
0: Por tanto, sacrificio, porque, ojo, tienen que hacer una diferencia.
1: Claro.
0: Una cosa es el lote de terreno y otra cosa es la propiedad que han edificado. Pero ellos, no, yo te tumbo la casa porque yo soy la municipalidad, yo vengo, la ley 30, 230, me da la facultad, yo lo recupero el bien y tú no tengo nada que ver contigo, pase lo que te pase.
1: Lamentable.
0: Eso es lo que está, y eso es muy lamentable de una autoridad. Yo pienso que no hay nivel de discrecionalidad ni razonamiento para poder resolver los conflictos de intereses que pueda tener la. Si en uno de estos casos que estamos viendo se está queriendo cometer un ejercicio abusivo, ¿cómo será en muchos casos?
1: ¿No? Lamentable, ¿cómo será el resto? ¿No? El resto que no tiene.
0: Es lamentable, claro. Es lamentable la verdad.
1: Bueno, Kelly, coméntanos, ¿hiciste la denuncia tú pública a la Policía Nacional del Perú? Coméntanos un poco después de haber pasado eso, porque te llamé yo a través del celular. ¿Fuiste a la policía? ¿Qué te dijeron?
2: En primer lugar, pues cuando ellos llegan con un plan de las 10, yo primero me apersoné con el procurador para darle a entender también.
1: ¿Qué te dijo el procurador?
2: No, también me. No,
1: lo que acaba de manifestar el abogado.
2: Sí, no me hacía caso, no, yo te voy para la casa a recuperar el inmueble terreno. Y se fue. Claro. Entonces yo me apersoné a la comisaría por presentar la demanda. Y también me dijo, no, hay que esperar.
1: ¿Esperar
2: porque
1: qué?
2: El teniente. Y el teniente también se había ido también para allá con el procurador.
1: ¿Fueron personas de mal vivir ahí o solamente la policía? Coméntanos un poco.
2: Bueno, llegaron los serenazgos, algo otras personas. Como estaba ahí, pues yo claro. Más estaba por defender mi propiedad, pues.
1: Llegó maquinaria también.
2: Llegó un cargador frontal.
1: Sí, llegaban a todo, a tumbar la propiedad.
2: Todo.
1: Dios mío, ahorita.
2: Sí. También pues llegaron de arranque, me cortaron mi energía eléctrica. De arranque se subieron, me cortaron mi energía eléctrica y ya.
1: ¿Tienes videos tú? ¿Tienes videos?
2: Sí, tengo videos.
1: Eso va a ser muy importante, doctor, ¿no? Para más adelante. Haz el llamado, pues, a ver si reflexionan, si se les entra más que sea por la cabecita el Espíritu Santo y se les llena el corazón, pues, ¿no? De más que sea de poderte llegar a un acuerdo contigo, porque prácticamente tiene que llegar a un acuerdo, ¿no? No de esta forma de venir y decirte, te vamos a tumbar la casa y listo. Haz el llamado, pues, al alcalde, a las autoridades.
2: Sí,
1: ¿no?
2: Pues hago un llamado al alcalde, a la arquitecta. A la arquitecta justamente ahí he estado, me conoce. Ella misma también me ha dado un certificado de posesión.
1: ¿Ella te lo entregó en tus propias manos?
2: Sí, la arquitecta Marieta.
1: ¿Ella te lo entregó?
2: Sí, ella me ha entregado también. Y tengo un certificado que tengo ahí con su firma, todo. Ahí me la ha dado ella. ¿No? Y ahora ahí ha ido a que querer también me.
1: ¿Cuántos metros es la casa, amigo?
2: Mi propiedad es de 8 por 15, 120 metros cuadrados.
1: Está en zona céntrica, ¿no?
2: En el asentamiento humano Tupa Amaro, Manzana K, Lote 11.
1: Bueno, esperemos, abogado, que las partes de la red están abiertas. Cuando ustedes gusten, vengan. Si ustedes quieren también que vayamos a hacerle una transmisión de lo que verdaderamente viene este proceso, vamos a ir con nuestros amigos comunicadores para poderlos apoyar, pues, ¿no? En todo lo que corresponda, ¿no? Porque no puede quedar esto así, pues, ¿no? No puede haber abuso de autoridad, porque prácticamente es un abuso. Claro, es un abuso de autoridad. Para finalizar, abogado, ¿qué más tendría que decirnos, no?
0: Sí, y para finalizar, ¿no?
1: Claro, te acercas un poquito más al micro, por favor.
0: Ya sí.
1: Claro.
0: Ya en estos momentos se ha presentado una denuncia penal.
1: Ya presentaron una denuncia
0: ustedes. La fiscalía por los delitos de tentativa de usurpación, porque no se llegó a consumar la usurpación, pero
1: claro.
0: Ojo, no se llegó a consumar la
1: usurpación. ¿Por qué él firmó, pues?
0: Porque firmaron
1: claro.
0: El acta.
1: Claro,
0: los coaccionaron, si no te tumbo la casa.
1: O sea, dijeron, tú firmas, si no te tumbamos la casa.
0: Tumbamos la casa.
1: Declaraciones.
0: Y una amenaza real, porque le cortaron la luz, la maquinaria estaba ahí y definitivamente se iba a consumar.
1: Claro.
0: Si no firmaban, se consumaba.
1: Se le tumbaba, entonces.
0: Y dentro había menores de edad, sus bienes de los señores, todo. Es algo inconcebible. Entonces, en ese sentido, es que nosotros hemos presentado una demanda por tentativa de usurpación por abuso de autoridad. En ese sentido, y esperamos pues que la fiscalía aperture una investigación preliminar a efectos de que se investigue. Nosotros invocamos no a la municipalidad, como es una municipalidad, es un ente administrativo que,
1: claro.
0: que tiene que estar al servicio de todos, no de ciertos intereses, ¿no? Y en ese sentido es que invoco, ¿no?, para que se le dé solución a este problema. Si ellos, como dice, tienen el interés de querer ese lote de terreno,
1: llegar a un acuerdo, un
0: proyecto, ¿no? Que tiene, eventualmente se puede llegar a un tema de
1: no
0: un
1: que
0: acuerdo,
1: vayan a
0: definitivamente. Claro. Eso se tipifica ya en el abuso, ¿no?
1: Claro.
0: En el abuso de funcionarios públicos.
1: Además, él ya tiene años viviendo ahí, pues él no ha llegado recién a invadir.
0: No ha llegado a invadir, claro. Pues ese es un
1: ya está de propiedad.
0: Ese es un principio, ojo, que ya por prescripción ya adquirió la propiedad, ya opera la prescripción.
1: Claro.
0: Ya adquirió la propiedad, por eso es que se está formalizando a través de un proceso de prescripción adquisitiva.
1: Por algo no tiene el papel, pues no tiene el certificado, ¿no?
0: Claro, por algo tiene y esos documentos han sido adjuntados al juzgado también competente para que declare la prescripción adquisitiva de dominio de ese bien. Pero como digo, si ellos tienen el interés de ese terreno para sacar un proyecto que también va a ser en beneficio...
1: Sí, van a hacer un colegio y seguro.
0: Un PRONEI, algo así.
1: Ah, un PRONEI van a hacer.
0: Entonces, en ese sentido, se puede coordinar conversando y dialogando.
1: Claro, no llegar a la mala, pues no.
0: Definitivamente, claro. Eso es lo que reprocha el derecho, ¿no? Y eso es lo que reprocha contra las personas que tienen esa conducta de hacer cosas contrario o en forma irregular o forma contraria a las normas vigentes.
1: Anteriormente, a tu patricionado, ¿le han citado, le han dado algún documento para avisarle lo que iba a pasar?
0: Definitivamente que no, ¿no?
1: Nunca,
0: porque no ha habido ninguna audiencia que hayamos tenido con ellos, muy claro. Por el contrario, nosotros en anteriores oportunidades nos apersonamos a la propia municipalidad a decirles, porque se llegó a informar que había una carta y había un tema de un reclamo de parte de la se le explicó, se le dijo que hay un proceso de prescripción adquisitiva, se le dijo esto, se le explicó muchas cosas, que eso es una posesión.
1: Claro.
0: Entonces, definitivamente ellos no pueden actuar invocando la ley 230, que es una ley solo para ocupaciones e invasiones. Ese sí es aplicable en esos casos, pero este no es un caso. Este es un caso de posesión de mucha data, de mucho tiempo. Es más, ellos mismos lo han ratificado, la propia municipalidad, porque en gestiones anteriores les han dado certificados de posesión, hay acuerdo de consejo municipal, ¿no? En ese sentido. Entonces, ellos mismos no pueden contradecir. Si bien es cierto, están sacando una resolución declarando la nulidad de esos certificados de posesión y eso, pero eso no lo pueden hacer de esa forma. También ha sido un proceso irregular, porque la misma ley de procedimientos administrativos establece mecanismos o procedimientos para declarar la nulidad de los actos propios que emite la propia municipalidad, ¿no? No es cuestión de generar abuso, ¿no?
1: Claro. Esperemos, amigo abogado, que llegue a un acuerdo, ¿no? Y que el amigo Kenji, ¿no? Pueda conversar pues con los de la municipalidad. Ojalá que se llegue. ¿Y qué pasaría si no se llega al acuerdo?
0: Bueno, teníamos un tema de una batalla judicial muy
1: claro.
0: Larga, muy amplia, que definitivamente no la deseo yo, ni tampoco se la deseo para mí. Yo soy abogado, si bien es cierto.
1: Claro, claro.
0: Dicen que a los abogados les convienen los juicios, pero, claro. Pero nosotros, yo no soy partidario de esa idea, ¿no? Yo soy el abogado que me gusta el tema más de la conciliación y solucionar un problema lo más pronto posible y en forma armoniosa.
1: Bueno.
0: Ya el tema del conflicto, del debate y de las batallas fuertes que se dan en los juicios cuando ya no hay solución o comprensión o entendimiento entre personas que son a veces muy irrazonables.
1: Bueno, agradecerle, señor abogado José Neira Arizmendiz.
0: Así es. Así
1: claro, agradecerle para finalizar el mensaje para... los tamburaninos y también va a ver si es que lo escucha por ahí las autoridades, ¿no?
0: Ah, perfecto, agradecer en principio a la radio que nos ha dado esta oportunidad,
1: claro.
0: A todos los ciudadanos de distrito de Tamborande que nos están escuchando también.
1: En Cruceta también está que escuchan Cruceta, ahorita,
0: distrito,
1: claro.
0: Distrito de Tamborande,
1: claro.
0: Todo, ¿no?
1: Porque ya son distrito oyentes de Radio La Mejor en Cruceta,
0: así
1: claro.
0: Así es, perfecto, a los amigos de Cruceta, ¿no? Y al propio alcalde y a sus funcionarios, a su equipo, porque yo también soy político, pero un político de forma correcta, aunque no participo activamente, pero me gusta mucho la política,
1: claro.
0: soy abogado en Derecho y Ciencias Políticas.
1: Ah, mira, qué bien.
0: Y además también tengo magíster en Derecho Civil y Mercantil, además tengo muchos diplomados en lo que es Ciencia Política.
1: Vamos a hablar, te voy a invitar cualquier día para hablar sobre el tema político, claro.
0: Pero yo fui consejero regional también, pero nunca generamos un abuso, una sola denuncia nosotros.
1: ¿Este es un abuso?
0: Este es un abuso típico, abuso, porque se está utilizando una norma, aparentemente se está justificando, pero se está utilizando en forma irregular para tratar de perpetrar un acto abusivo. Y eso no se puede permitir.
1: Ni una parte se puede permitir.
0: O sea, no se necesita ser abogado para tener. A mí me dio posesión la propia municipalidad. y después vienen 8 años y me quiere tumbar mi propiedad que he construido en los mismos, en la misma posesión que ella me otorgó, salvo que los certificados de posesión de mi patrocinado sean falsos.
1: Claro, pero eso lo ha entregado la municipalidad misma.
0: Claro. Entonces, ¿cómo puede ir la propia municipalidad, aquellos mismos, si bien es cierto, ha sido en otra gestión, pero acá no se ve gestiones, se ve el ente administrativo?
1: Claro.
0: Ahora ellos lo están declarando nulo, pero es un tema que ellos los están declarando nulos después de 2 años, después del tiempo. Esa nulidad tenía que ser vía judicial, no una nulidad en forma autoritaria como se ha hecho.
1: Claro, agradecerle, doctor, cuídese mucho, que Dios lo bendiga.
0: De igual manera.
1: Ok, gracias. Agradecerte también, amigo Kelly. Esperemos que solucionen pronto esto, la radio siempre la tienen a disposición, cuídese mucho. Para finalizar, Kelly, las palabritas para el distrito de Tamborán, ¿no? Haga el llamado también a las autoridades.
2: Ya, muchas gracias,
1: Jimmy,
2: sí, no te preocupes. Pues también, pues así como lo que me está pasando a mí, Radio Escucha, bueno, también pues le puede pasar a cualquiera, ¿no?
1: Claro.
2: Les pido que se solidaricen con mi persona y pues a que llegue a reflexionar el señor alcalde, el procurador, todos los señores de Catastro, pues sí, a solucionar ese temita.
1: ¿Qué te dijeron? ¿Firmas o si no te tumbo la casa? Te dijeron, ¿no?
2: Así es.
1: A la mala, firmas o si no te tumbo la casa. Tuviste que firmar. Bueno, agradecerte, Kenji, cuídate mucho.
2: Gracias.
1: Cuídese mucho. Bueno, señores, bueno, Fueron declaraciones, ¿no? De unos ciudadanos que vienen, señores, de Cruceta, ¿no? En la cual me pidieron, pues, un espacio para poderle para hacer una denuncia pública, ¿no? A las autoridades, cuídese mucho, señor. A las autoridades, ¿no? Y a los regidores, ¿no? Y en la cual, cuídate, mi hermano, cuídate. Cuídate mucho. No, en la cual, por ahí me cierran la puerta, ¿sí? No. Sí, no te preocupes, te lo envío de aquí, no te preocupes, cuídate mucho. Bueno, señores, aquí en Radio a lo mejor le damos espacio a todos, ¿no? Aquí, señores, no le cerramos las puertas a nadie, señores. Bueno, ustedes acaban de escuchar esta denuncia pública que han hecho, señores, el ciudadano Kenji Albino Silupú García, en la cual le pide, pues, al alcalde Segundo, Meléndez Zurita, a los regidores, a los amigos de Catastro, ¿no? Y también al procurador, ¿no? En la cual llega un acuerdo, manifiesta, señores, sobre su domicilio. Bueno, así, señores, están las cosas. El día de hoy, señores, el señor Segundo Moreno Pacherres hará, señores, presentación oficial de candidatos. Ay, ay, ay. El día de hoy, señores, gran inicio de campaña, manifiesta por acá Moreno, Flores y Reinaldo, dice por acá. La alianza ganador. Tamborán, el gran momento ha llegado. Iniciamos juntos un nuevo camino de esperanza, trabajo y compromiso por el futuro de nuestro distrito. Presentación oficial, señores, de candidatos aquí en nuestro distrito de Tamborán. ¿Quién va a estar? Segundo Moreno Pacherres, alcalde de Tamborán. Reinaldo Gil, gobernador de Piura. Y Jorge Flores, alcalde de Piura. ¿Dónde va a ser esto, señores, la reconcentración? Va a ser en Avenida Ignacia Schaeffer, altura del Coliseo Municipal, a las 6 de la tarde. El día de hoy, señores, se va a dar la presentación oficial de candidatos en nuestro distrito de Tamborande, a las 6 de la tarde. Señores, en la gran reconcentración va a ser en la Avenida Ignacia Schaeffer, altura del Coliseo Municipal. Bueno, Moreno, Reinaldo Gilbert y Jorge Flores estarán presentes, señores, hoy día en esta gran presentación oficial de candidatos. Como todos sabemos, pues, Moreno, Reinaldo y Flores se van, señores, con Alianza para el Progreso. Bueno, señores, así están las cosas con el tema político. Bueno, nos vamos, señores, a nuestros auspiciadores.
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2: Ay, ay, ay, agradecer, señores, a aquellos auspiciadores que se vienen sumando a nuestro programa, ¿no? Justamente hemos visto por ahí que dos auspiciadores se han sumido, señores, a nuestro programa. Bueno, se viene el gran desfile cívico en nuestro distrito de Tamborane, señores. ¿Cuándo va a ser el desfile? Este lunes 20 de julio, señores, ¿no? Lunes 20 de julio, Tamborane celebra con orgullo el 205 aniversario patrio. El gran desfile va a ser este lunes 20 de julio, señores. Ay, ay, ay. A ver, lunes 20 de julio con misa, paseo de banderas, izamiento del pabellón nacional y de Tamborane y desfile cívico de nivel primario, señores. Ay, ay, ay. Se viene el desfile nivel primario. Va a ser, señores, este lunes 20 de julio a las 8 de la mañana. Y este martes 21 de julio, izamiento del pabellón nacional y Tamborane. Desfile nivel secundario, sesión solemne y entrega de gallardetes. Bueno, el alcalde segundo Meléndez Zurita va a dar su último mensaje como alcalde para que nos manifieste qué es lo que verdaderamente, cómo le ha ido en su gestión, qué proyectos se está entregando, qué le va a dejar para la siguiente gestión, para el próximo alcalde. No, vamos a escuchar esta sesión solemne, señores, que se realizará este martes 21 de julio. Ay, ay, ay. Sesión solemne y entrega de gallardetes. Y el desfile va a ser nivel secundario este martes 21 de julio en la Plaza de Armas a las 9 de la mañana. Y el lunes va a ser el desfile nivel primario también en la Plaza de Armas a las 8 de la mañana. Vayamos, señores, este lunes y martes a apoyar a sus centros educativos en la cual se entregará gallardetes. Bueno, ya no se entregan premios, sino antes se entregaban premios, ¿no? Ahora no, ahora entregan gallardetes, señores. Bueno, antes pues se entregaban, ¿no?, computadoras, televisores. Ahora no, no hay plata, dice, no hay plata, señores. Bueno, no hay plata. Bueno, señores, por algo será, ¿no? ¿Qué es lo que viene pasando, señores, con el caso del alcalde fallecido, pues Víctor Hugo Febres, ¿no?, en la cual fue asesinado, señores, ustedes saben, pues no, que en la cual fue asesinado, pero lo más triste, señores, ¿no?, en la cual la persona, pues el sicario, ¿no?, que asesinó al alcalde Víctor Hugo Febres, los señores, por 2.500 nuevos soles, imagínense. Tampoco vale la vida de un ciudadano, señores, ¿no? Por 2.500 soles. Asesinaron al exalcalde Víctor Hugo Febres. 2.500 soles. Lamentable, ¿no? El sindicato, pues, sicario Fabricio Fiestas Susanival habría cobrado, señores, nada más y nada menos que 2.500 soles. Dios mío. 2.500 soles, señores, para asesinar al exalcalde del distrito de 26 de octubre, Víctor Hugo Febres. Eso lo dijo, señores, el jefe de la región policial, el general de la Policía Nacional del Perú, Daniel Jares Reime, en la cual precisó que este monto forma parte de la información obtenida durante las investigaciones que permitieron la captura del presunto autor material del crimen, señores. Ay, ay, ay. 2.500 nuevos soles costó la cabeza, señores, del exalcalde de 26 de octubre, Víctor Hugo Febres. La policía continúa con las diligencias para identificar y capturar a quienes planificaron y financiaron el atentado. Las autoridades buscan determinar quién ordenó el asesinato y si hubo otras personas involucradas en la organización del crimen, señores. Qué lamentable, ¿no? 2.500 soles, Dios mío. Eso costó, señores, la vida, ¿no?, de ahora fallecido, pues, exalcalde Víctor Hugo Febres Calles, señores, qué lamentable, ¿no? Señores, eso lo dijo pues el jefe de la región policial Piura, el general, señores, Daniel Jares Raimen, ¿no? En la cual precisó que este monto forma parte de la información obtenida durante las investigaciones que permitieron la captura del presunto autor material del crimen, señores. Así están las cosas con este crimen, ¿no? En la cual enlutó, señores, a todo un distrito, en la cual lo asesinaron, señores, al alcalde Víctor Hugo Febres. ¿Por cuánto lo asesinaron? ¿No? Aquí justamente lo dice el jefe de la policía, el general Daniel Jares Reime, por 2.500 nuevos soles. Dios mío, lindito, 2.500 nuevos soles. Ahora la vida de un ciudadano, imagínense que es una autoridad. ¿Qué será un ciudadano de a pie, señores? Si hasta por un celular te mata, si hasta por 50 céntimos te mata. Dios mío. Esperamos, señores, que al asumir el mando Keiko Sofía Fujimori y los grandes, señores, diputados, ¿no? Señores, ¿no? Y senadores, hagan bien su trabajo, porque este congreso, señores, un congreso, señores, en la cual pasaron 5 años dándole la espalda al país y un cierre con el 9% de aprobación. Se va con el 9% de aprobación este congreso, que prácticamente se va sin pena ni gloria. Nos vemos, Montoya. Ojalá que comas alfalfa donde estés. Vas a extrañar, Montoya, estar en el Congreso de la República. Vas a extrañar las pantallas, no, las cámaras, para que salgas a hablar, señores, como muchos congresistas salían a hablar cosas que no tenían sentido, señores, cuando verdaderamente el problema era, señores, que verdaderamente trabajen por el ciudadano. 5 años de espalda al país y un cierre con el 9% de aprobación, lejos de ser una caída puntual. El rechazo fue, señores, sostenible durante casi toda su gestión, tras iniciar, señores, en el 2021 con el 31% de respaldo. El parlamento, señores, se desplomó en menos de un año y pasó 4 años estando en cifras de un solo dígito. ¿Cuál fue el dígito, señores, que le dieron a este congreso? Que se va un 9% de aprobación. ¡Qué lamentable, señores! Su punto más crítico llegó en marzo del 2025, en medio del gobierno de la famosísima Dina Boluarte, en la que utilizaba los roles, los vestidos, ¿no? En la que se tarrajó el cacharro y se empuntó la nariz cuando alcanzó apenas el 2% de aprobación. El nivel más bajo, señores, registrado al menos de 10 años. Este 9% evidencia, señores, el desgaste de un congreso que terminó de espalda al país. Esperemos que estos nuevos diputados y estos nuevos senadores y esta nueva presidenta Keiko Sofía Fujimori toquen el tema, señores, de ver las leyes pro crimen, esas leyes que verdaderamente le hacen tanto daño al país, señores. Pero este congreso que se va con el 9% de aprobación, que le dio la espalda, señores, a un país llamado, señores, Perú. Así, señores, están las cosas con este congreso que lamentablemente, señores, se va sin pena y sin gloria. Bueno, su punto más crítico llegó en marzo del 2025 en medio del gobierno de Dina Boluarte, cuando alcanzó apenas el 2%. Dios mío, 2% de aprobación. ¿Cómo están las cosas, no? ¿Cómo son estos políticos, señores? Cuídense mucho, señores, que Dios los bendiga. El día lunes seguiremos, señores, informando a todo el distrito de Tamborane, ¿no? Nuestro amigo, señores, Eder Maza no va a poder... Nuestro amigo Eder Mazo hoy día no va a poder hacer programa, señores, porque tiene delicado, señores, a su hermano. Las disculpas del caso, me acaba de manifestar en estos momentos. No, Dios lo bendiga a su hermano, ¿no? todo va a salir bien, amigo Eder, cree en Dios. El día de hoy nuestro amigo Eder Maza no va a sacar programa, señores, por motivos de salud, por su hermano que está un poquito de salud, señores, lo tienen hospitalizado. Desde aquí le ruego a papá Dios, señores, y al Altísimo que ilumine, señores, al hermano de nuestro amigo Eder Maza, que no va a hacer programa el día de hoy, quizás, o tal vez el día lunes sacará nuestro amigo Eder Maza su programa. No pierdan la fe, señores, siempre crean en Dios. Dios es magnífico, Dios es tan poderoso y Dios siempre está al lado nuestro, señores. Bueno, nuestro amigo Eder Maza el día de hoy no va a sacar, señores, programa por estar con su hermano que está en estos momentos hospitalizado, señores, por tema de salud. Me hace llegar que lo manifieste a través del programa, señor. Bueno, agradecerle, señores, a cada uno de ustedes. El día lunes, señores, seguiremos informando a todo el distrito de Tamborrano. Vamos a invitar, señores, a los próximos candidatos. Vamos a invitar al amigo Hernández. Vamos a invitar, señores, al amigo Pablo Río Frío. Vamos a invitar, señores, a los otros candidatos para que nos vengan a informar un poco más sobre la campaña política. Hay que esperar, señores, lo que dice el jurado electoral de Piura, ¿no? Por aquellas personas, señores, que tienen problemas en su proceso electoral. O están fuera de carrera, nunca he dicho eso. Hay que esperar con paciencia, señores. Hay que esperar con paciencia qué es lo que viene más adelante. Feliz aniversario, irrigación y colización de San Lorenzo. Ay, ay, ay. Recordando, señores, la historia de este majestuoso proyecto de irrigación y colonización de San Lorenzo, fue concedida como uno de los proyectos de desarrollo agrícola más importantes y ambiciosos del país, con el propósito de impulsar la frontera agrícola, impulsar la producción y promover el asentamiento de familias dedicadas a las actividades agrícolas. Su ejecución se desarrolló en tres etapas. La primera de ellas se llevó a cabo en 1948, señores, y 1953, periodo en el que construyó la bocatoma, ¿no?, sobre el río Quirós, con una capacidad, señores, ¿no?, en la cual la obra fue fundamental para el aprovechamiento de los recursos hídricos de la zona. Feliz aniversario, irrigación y colonización San Lorenzo. Junta de Usuarios de San Lorenzo envía un saludo especial por los 65 aniversarios, señores, de irrigación y colonización de San Lorenzo. Bueno, 65 años, señores, 65 años. Bueno, por ahí hemos visto, pues, ¿no?, que algunos agricultores necesitan la presencia, señores, del Estado. Bueno, se entregará, señores, el día de hoy 154 títulos de propiedad para los hermanos de Valle de los Incas. Hoy viernes, señores, 17 de julio, a las 2 de la tarde se entregará, señores, 154 títulos de propiedad. El alcalde Isaúl Purache Viera informó que la municipalidad provincial asumió el compromiso de formalizar la propiedad de 14 caseríos de la jurisdicción. A la fecha ya se han cumplido con 13 de ellos, mientras que el caserío restante será atendido antes de finalizar el presente año. Asimismo, destacó que la demuna provincial ya ha entregado más de 2.500 títulos de propiedad en 13 caseríos de Valle de los Incas, permitiendo que cientos de familias cuenten, señores, con seguridad jurídica sobre su predio y puedan gestionar proyectos de vivienda, servicios básicos y desarrollo, señores. Bueno, entregarán, señores, 154 títulos de propiedad la municipalidad provincial de Piura en Valle de los Incas. Bueno, señores, agradecerle a cada uno de ustedes. El día lunes seguiremos informando. No se olviden de ir, señores, al gran desfile cívico este lunes 20 de julio a las 8 de la mañana en la Plaza de Armas, en la cual desfilará, señores, en nivel primario. Que Dios lo bendiga, señores, a cada uno de ustedes. Seguiremos informando el día lunes. Permiso. Que Dios me lo bendiga, señor.
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1: 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Ahora, gracias a nosotras, están viviendo felices, contentos, porque acá Lupita y Santana estamos para poder curarlos, para poder demostrarles todo lo malo que está en su hogar, en su cuerpo, en su familia. Porque acá las cosas son hechos, queridos amigos. Si usted en estos momentos está escuchando el programa, se siente decaído, se siente abatido, no sabe realmente cómo salir adelante porque las cosas se le están yendo de las manos, porque quizás no puede progresar, se siente una persona aislada en su mismo círculo, se da cuenta que no puede lograr lo que tanto anhela año tras año, visítanos para poder ayudarte. Hoy día viernes atiendo todo el día, ¿sí? 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Hay personas que se sienten decaídos, que se sienten personas que no pueden salir de lo malo que viven. Para eso, envía tu mensaje. Cuéntame tu problema para yo poder explicarte qué es lo que tienes, qué es lo que está pasando en tu vida diaria y poder explicarte que si lo que tú tienes es brujería, yo te voy a curar. Yo te voy a demostrar todo lo que tú tienes, amigo, amiga. Yo voy a hacer que tu vida cambie y que seas feliz y que vivas la felicidad que tanto anhelas. Por eso, amigos, hoy día viernes me voy a dedicar a dar respuesta porque tengo muchos mensajes que no he podido responder por el motivo del tiempo del programa. Así que hoy día me voy a dedicar a dar los mensajes que más pueda responder, porque hay mucha gente que me escribe: Lupita, por favor, necesito la respuesta de mi mensaje. Así que, queridos amigos, todos los mensajes van a salir, pero con paciencia. Ahorita, en estos momentos, vamos a hacer este programa con los mensajes que podamos sacar más adelante, ¿sí? Los que más podamos sacar en la radio para que usted pueda saber su respuesta. Vamos con el primer mensaje que me ha enviado mi amigo Miguel. Querida Lupita, yo soy un hombre que trabajo y trabajo y al final el dinero se me va como sal en el agua. No sé qué está pasando en mi vida. Quiero que usted me dé la respuesta, ayúdeme. Querido amigo Miguel, yo sé que eres un hombre trabajador, luchador. Eres un hombre que te encanta salir adelante. Vives con tu familia y, como dices, el dinero se te va como sal en el agua. ¿Cómo no te va a durar el dinero, hijito lindo? Si tú prácticamente lo que ganas todo es para que vayas a tomar licor. Es por eso de que no te alcanza para tu diario, no te alcanza para tu vida, para tus hijos. Eres un hombre que amas a tu familia, eres trabajador, nadie se lo quita, pero no eres responsable. Entonces, si no eres responsable, ¿cómo vas a querer tú que el dinero te alcance? Acá no hay brujería, no hay maldad, no hay daño. Solamente tú tienes que ponerte a pensar que en tu casa te esperan 3 hijos, una señora, que ellos tienen, que viven por ti, que ellos te esperan a ti para que ellos puedan tener algo en su estómago, como se dice, para poder salir adelante en los estudios, para que puedan pagar su agua, su luz, sus cosas correspondientes, que es de un hogar. Pero si tú ganas una cantidad y el 80% te lo gastas tomando y te queda el 20%, no te va a alcanzar, pues, hijito. Entonces tienes que ponerte a pensar, tienes que dejar el licor, pensar en tu familia, pensar en ti. Tú eres un hombre trabajador y yo sé que vas a poder dejar el licor. ¿Por qué? Porque tú amas a tu familia y eso es lo más importante, querido hijito Miguelito. Piensa, reacciona, hazlo por tus hijos, por tu señora y por ti, porque ustedes son una familia jóvenes que van a salir adelante. Para todo hay tiempo, para que vayas a una reunión, para que tomes tu licor, pero primero es la familia, tu responsabilidad. Te deseo mucha suerte y que Dios te bendiga. Así, queridos amigos, Lupita está acá para poder darte respuesta, para poder decirte la verdad. Porque a mí mentiras no me gustan. A mí no me gusta que me envíen mensajes diciéndome no me alcanza esto, sino hablan la verdad. Yo estoy acá en Tambo Grande para poder solucionar tu problema, por supuesto, pero también estoy para poder aclarar y decirte las cosas claras de tu vida, para poder hacerte que tú reacciones y te des cuenta qué es lo que tienes a tu lado y qué es lo que tienes que hacer para que realmente seas feliz. Amigo, amiga, no destruyas tu hogar, no destruyas tu vida, porque al final el que sufre eres tú. 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Vengan, queridos amigos, porque hoy día es un día muy especial para nosotros. Hoy día es un día donde nosotros sacamos la brujería, donde nosotros estamos dando la contra a ese brujo malero, donde nosotros te vamos a demostrar con hechos la maldad que está en tu cuerpo. ¿Por qué motivo tus hijos paran enfermos? ¿Por qué tu esposa no es feliz? ¿Por qué tu esposa ha cambiado de la noche a la mañana? ¿Por qué tu marido te maltrata? ¿Por qué tu marido se alejó de ti sin decirte nada? Por eso, amigos, amigas, Lupita y Santana, estamos acá en Tambo Grande atendiendo y ayudando a muchas personas. Vamos con el siguiente mensaje que me ha enviado mi amigo Oscar. Querida Lupita, le cuento que yo soy un hombre que sufro mucho por mi familia. Sufro al ver a mi hija sufrir. La verdad que no le digo nada, pero yo sé que ella no es feliz. Yo quisiera que usted me aclare esa duda que tengo y me diga qué es lo que debo de hacer, porque la verdad que he criado a mi hija con tanto amor para verla sufrir, no deseable. Ayúdenme. Querido amigo Oscar, gracias por tu confianza, gracias por enviar tu mensaje, y es verdad lo que tú dices. Nosotros los padres nos sacrificamos para criar a nuestros hijos, para que no les falte nada, para que puedan ser felices en su niñez, en su juventud, pero no sabemos con quién van a resultar. Si es una persona buena, si es una persona mala, no lo sabemos. Y por mala suerte, ellos son los que escogen para su futuro. Nuestros hijos son los que escogen lo que quieren a tener, con quién se quieren juntar, con quién se quieren casar. Y ahí va el problema. Tu hija es una persona muy sumible. Es una mujer realmente que sufre muchísimo. Porque desgraciadamente, él la maltrata. Sí, es verdad. Él es un hombre inexperto, malo. Le saca en cara hasta el plato de comida. Ella lo único que sabe es agachar la cabeza y llorar. No se va a tu hogar, no se va porque tiene miedo que te vaya a hacer algo, porque él ha amenazado que si te cuenta a ti algo, los problemas van a ser contra ti. Entonces ella prefiere sufrir y no contarte la verdad. Querido Oscar, trata la manera de sacar a tu hija de esa casa, porque ella no lo está viviendo feliz, ella no lo está pasando bien. Desgraciadamente, no es porque hay mujería ni maldad, el hombre es malo, él ya ha tenido compromiso y la mujer lo dejó por maltrato, porque le gusta pegar a las mujeres, y desgraciadamente él se crió así y eso no se lo quita a nadie. Gracias a Dios no tienen hijos, gracias a Dios que no tienen hijos, pero tú tienes que velar por tu hija. Así que lo que yo te puedo decir es que vayas inmediatamente, saques a tu hija de ese hogar. Le expliques a tu hija, le hables a él, dile que yo te he dicho, dile, a mí Lupita me lo ha dicho. Y protege a tu hija, porque solamente la tienes a ella y ella solamente te tiene a ti. Te deseo.

hijos, ¿sí? Y eso pasa en el mundo entero. Y después dicen, pobre joven, pobrecito, le pasó esto, pero no saben la realidad. Lo que los padres se sienten impotentes a ver a sus hijas o sus hijos maltratados por una persona que no vale la pena. Por eso, queridos amigos, envíen sus mensajes, cuéntenme sus problemas, para yo hacerle los rastreos correspondientes y yo poder decirles qué es lo que tienen que hacer, qué es lo que pasa en tu camino y poder ayudarte a salir de todo lo malo. 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Hoy día viernes atiendo todo el día, mañana sábado todo el día domingo no hay atención, queridos amigos, hasta el día lunes. Ya saben que Lupita y Santana, lo único que queremos es ayudarlos, limpiarles ese camino de la desgracia que viven día tras día, poder ayudarte para que ese negocio pueda lograr. Porque hay personas que trabajan día y noche, ponen sus negocios y al final hasta ahora nunca pueden progresar. Negocio que ponen y negocio que al final quiebran. Dinero que prestan de un lado para otro en los bancos, están endeudados y a veces hasta se quitan la vida de tanta deuda que tienen. Solución hay, pero no se acobarden. Tienen que ustedes afrontar la verdad. Y para todo hay solución, menos para la muerte. Por eso Lupita te está diciendo que envíes tu mensaje, que me cuentes tu problema. Vamos en estos momentos con el otro mensaje que me ha enviado mi amiga Gabriela. Querida Lupita, te felicito por tu bonito programa y te contaré mi problema. Yo soy una mujer que en estos momentos me encuentro enferma, delicada de salud. La verdad, no sé qué me pasa. Lo único que quiero es llorar. Llorar y llorar. No tengo ganas de ver a nadie de mi familia y quisiera que tú me ayudes porque sé que estás ayudando a muchas personas. Querida amiga Gabriela, gracias por tu confianza y gracias por tus palabras. Yo sé que tú eres una mujer sincera, una mujer fuerte, pero te has dejado dominar porque en estos momentos estás pasando por un momento muy difícil. ¿Sí? Estás pasando por una depresión. Por eso es que sientes dolor en todo tu cuerpo, tienes decaimiento, quieres llorar y llorar y llorar. No quieres ver a nadie, quieres que en tu cuarto estar encerrada, apagada la luz. Y eso es tu vida día y noche. ¿Qué te pasa, Gabriela? Tú tienes por quién vivir, que tienes una hija. Tú te estás alocando y crees que el mundo se te terminó. ¿Por qué? ¿Porque tu pareja te dejó? No, querida amiga. Tú eres una persona bella, por dentro y por fuera. Eres una persona que puede salir adelante si tú lo quieres y encontrar el verdadero amor si también lo quieres. Si él se fue, da gracias a Dios porque ese hombre no te convenía. Era un hombre malo, un hombre que trataba mal a tu hija porque él es el padre de tu hija. Y siempre había problemas y tú le perdonabas porque tú dices que lo amas y eso es falso. Tú estás no enamorada, sino como que tú te has obsesionado con él, ¿me entiendes? Por eso es que te sientes así. Querida amiga Gabriela, yo te invito a que me visites inmediatamente y yo te voy a ayudar a salir de todo eso. Yo te voy a ayudar a que cambie tu vida y que seas feliz con tu hija. Yo te voy a ayudar que mañana más tarde encuentres un hombre y que realmente seas feliz. Pero hazlo con fe, ¿me entiendes? Y no llores, porque no merece una lágrima ese hombre que tú derrames. Visítame inmediatamente para poder ayudarte. Yo no te voy a cobrar consulta, no te preocupes. Ve inmediatamente acá a Prolongación Catacaos, Manzana B, Lote 16, donde yo personalmente te voy a ayudar y vas a ver que después te vas a reír de la vida. Y esas lágrimas, te vas a decir por qué boté tantas lágrimas por una persona que no vale la pena. Te deseo mucha suerte y que Dios te bendiga. ¿Se dan cuenta, queridos amigos, amigas, cómo hay personas que vivimos en tanta desgracia, que vivimos pensando que nos vamos a morir por un hombre o por una mujer, y eso es falso? En esta vida se puede sobrevivir sobre todas las cosas. Si hay personas que hemos vivido, hemos salido adelante con la muerte de nuestros padres,
con la muerte de nuestros hijos, de nuestro esposo.

0: esposo, de nuestra esposa, que hemos amado, que nos hemos querido tanto, y no vas a poder realmente salir adelante por una persona que te abandonó. No, amigos, amigas, no se ahoguen en un vaso de agua. No permitan que la gente se siga burlando de ustedes, ni tampoco permitan que la gente falsa se ría más de ustedes. 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Vamos con el siguiente mensaje rápidamente que me ha enviado mi amiga Lula. Querida Lupita y Santana, yo soy un oyente de su programa y ojalá que me recuerda, porque yo sé que a usted le llega demasiado gente, pero no quería que pase más tiempo sin enviarle este mensaje de agradecimiento. Yo sé que en estos momentos usted está ayudando a muchas personas y a mí me consta, porque yo fui una de ellas. Cuando yo la visité, cuando recién empezó usted a atender acá en Tambo Grande, yo la visité mal, enferma, y usted me dijo todo lo que yo tenía y me curó. Mi esposo como que no creía, pero yo le hablé y le dije, yo sé que Lupita me va a sanar, y así fueran las cosas. Usted me hizo ver todo el daño, la brujería, como siempre lo dice, y me hizo ver la cara del enemigo, que era mi misma prima hermana. Quiero agradecerle, porque ahora soy feliz, porque ahora me doy cuenta que valgo mucho, como usted me lo dijo, porque ahora sé que realmente yo soy una señora de mi casa y sé que voy a salir mucho más adelante, y estoy muy agradecida con usted, con Santana, por la ayuda que nos diste, especialmente a mí, porque yo era la que estaba mal. Gracias, Lupita, que Dios te dé muchas bendiciones. Querida amiga Lula, muchas gracias antemano para ti por estas hermosas palabras, porque yo sé quién soy yo. Yo sé los trabajos que realizo y la garantía que también les doy acá en mi centro espiritual, porque yo curo todo lo que es brujería, yo curo todo lo que es maldad. Y lo que es de Dios es para el doctor. Y yo te lo dije, Lula. Tú no tenías enfermedad de Dios. Tú tenías daño, brujería que te hizo tu prima hermana por una herencia. Sí me acuerdo de ti, Lula. Y sé que vas a llegar a ser muy feliz y a lograr todo lo que quieres tú con tu esposo, porque tu esposo es un hombre muy bueno. Claro que cuando recién llegó contigo, él no creía mucho en esto, porque nunca había visitado a nadie, nunca había ido a un lugar así. Pero yo sé que ahora están agradecidos conmigo. Sé que ahora me recomiendan a muchas personas, y muchas gracias. Gracias, Lula. Gracias, Ernesto. Y que Dios y la Virgen Santísima también los bendiga a ustedes y a sus dos hijitos. ¿Se dan cuenta, queridos amigos? Eso es lo que hace Lupita y Santana acá en Tambo Grande. Ayudar, proteger, hacer ver la realidad de su destino, curarlos, hacerles ver la cara del enemigo. Sí, porque esa es la garantía que yo doy, demostrarles con hechos lo que tienen, para que ustedes mañana más tarde también me recomienden y me puedan enviar un mensaje, así como me están enviando ahorita Lula, y se den cuenta quién es Lupita. Porque eso, para eso hemos venido Tambo Grande, para poder solucionar, para poder ayudarlos. Por eso, Hoy viernes atiendo todo el día, hasta las 6 de la tarde. 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Vamos con el último mensaje que me ha enviado mi amiga Soraya. Querida Lupita, yo soy una madre de familia que vivo con mi hijo, pero realmente lo noto un poco distraído. No sé qué está pasando con él. He tratado de hablar para que él me cuente si le sucede algo, pero él nada, no me dice nada, como que huye de mí. Y la verdad me preocupa, porque yo solamente vivo con él y lo único que tengo en esta vida es a él. Por favor, Lupita, ayúdeme. No deje que mi hijo sufra si lo está pasando. Querida amiga, yo sé que tú, Soraya, eres una madre de familia muy dedicada a tu hijo. Eres padre y madre para tu hijo, pero no porque tu esposo te abandonó, sino que porque por mala suerte él falleció. ¿Sí? Te tocó hacer el rol de padre y madre para él. Le diste una crianza muy buena y te felicito. Te sacrificaste para que nunca le falte nada, para que él siempre pueda salir adelante en todo. Es un chico muy estudioso, pero como tú dices, hay algo que lo notas mal y es verdad. A veces las madres nos damos cuenta y sentimos el sufrimiento de nuestros hijos sin que ellos nos digan nada. Lo que pasa con tu hijito Lalo es que él ha estado saliendo con una chica, más o menos como 4 meses. La chica lo ha mantenido como enamorado, él te pedía plata, pero nunca te decía que estaba con alguien. Él se desesperaba para poder darle sus regalitos, como se dice. Pero al final se da con la gran sorpresa que ella tenía otra pareja, ¿sí? Y una pareja adulta ya. Entonces, la persona, el hombre, el señor, porque es mayor que ella, mucho mayor, que prácticamente él la mantiene y todo. Bueno, ese es su asunto de ella. Al enterarse que la chica, la mujer, está con un jovencito, él lo ha buscado a tu hijo y lo ha amenazado. ¿Me entiendes? Le ha dicho que se aleje de su mujer. Le ha dicho que no quiere que él la busque porque si no se va a ir a hacerle algo. Entonces tu hijo, como es un chico sano, un chico que no sabe cómo solucionar y está ilusionado, ¿me entiendes? Él quiere insistir buscándole a la mujer. No sabe qué hacer, pero al mismo tiempo tiene miedo que le vayan a hacer algo, porque el hombre ya lo amenazó. Así que, querida hijita, tú conversa con tu hijo. Esa mujer no vale la pena. Esa mujer solamente lo utilizó a tu hijito. Así que tú tienes que hablar como madre y padre a la misma vez. Y hacerle entender que él es un joven que tiene mucho por delante y que él va a conseguir una chica que realmente lo ame. ¿Ya? Te deseo mucha suerte, hijita. Y que Dios te dé esa fuerza para que tu hijo pueda salir de todo lo malo. Te deseo suerte. ¿Se dan cuenta, amigos, amigas, cómo es tan importante la comunicación de padre e hijos? ¿Se dan cuenta que a veces nosotros los padres podemos estar en nuestro hogar y no nos damos cuenta el peligro que están pasando nuestros hijos? 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Los espero a todos ustedes. Bueno, queridos amigos, me despido. Llegó la parte final de este su programa. Que Dios y la Virgen Santísima ilumine a cada hogar, a cada familia que en estos momentos están padeciendo de dolencias y de tantas cosas malas. Que Dios me los bendiga. Permiso.
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0: Gracias.
1: Para Olga y Marley.
2: Muchas gracias, Yerso. Gracias.
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5: Dios les bendiga grandemente. 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
2: 4 de la tarde, 48 minutos.

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9: De Tambo Grande y sus zonas aledañas, reciba el saludo en el amor de nuestro Dios Todopoderoso. Hoy queremos llegar con un consejo muy importante para cuidar nuestros riñones. Los riñones son los encargados de recolectar los desechos de nuestro cuerpo para que no se acumulen. En otras palabras, son los encargados de limpiar y filtrar nuestra sangre y deshacerse de toda la impureza a lo que no sirve. Por ello, resulta tan importante mantenerlos en buenas condiciones. Los riñones, pues, mantienen sana la presión arterial, pero a su vez, la presión arterial alta también puede dañar la salud de los riñones, pues al dañar los vasos sanguíneos de todo el cuerpo, incluidos los de los riñones, estos órganos dejan de retirar las impurezas y el líquido extra del cuerpo. Este líquido extra puede hacer que suba aún más la presión arterial. Como se dan cuenta, es un círculo vicioso y peligroso. Por ello, la presión alta es una de las principales causas de insuficiencia renal. Amigos y amigas, damas y caballeros, los riñones se deben cuidar. Para mantener sanos los riñones, es bueno tomar precauciones a tiempo. Según el Ministerio de Salud, entre el 15 y el 20% de los peruanos que padecen de hipertensión arterial también sufren de insuficiencia renal. Las personas diabéticas también corren el riesgo mucho más alto de tener insuficiencia renal. Señoras y señores, es posible que usted no note el daño de los riñones, pues estos no presentan muchos síntomas. Si se detecta a tiempo los males renales, se puede evitar la necesidad de un trasplante de riñón. 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Dios los bendiga grandemente. Permiso.
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0: 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Bienvenidos.
1: 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Ahora, gracias a nosotras, están viviendo felices, contentos, porque acá Lupita y Santana estamos para poder curarlos, para poder demostrarles todo lo malo que está en su hogar, en su cuerpo, en su familia, porque acá las cosas son hechos. Queridos amigos, si usted en estos momentos está escuchando el programa, se siente decaído, se siente abatido, no sabe realmente cómo salir adelante porque las cosas se le están yendo de las manos, porque quizás no puede progresar, se siente una persona aislada en su mismo círculo, se da cuenta que no puede lograr lo que tanto anhela año tras año, visítanos para poder ayudarte. Hoy día viernes atiendo todo el día, ¿sí? 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Ya hoy día viernes me puede traer la tierra de su casa, pelito de sus animales, tráigame a sus enfermos, ¿sí? Hay personas que se sienten decaídos, que se sienten personas que no pueden salir de lo malo que viven. Para eso, envía tu mensaje. Cuéntame tu problema para yo poder explicarte qué es lo que tienes, qué es lo que está pasando en tu vida diaria y poder explicarte que si lo que tú tienes es brujería, yo te voy a curar. Yo te voy a demostrar todo lo que tú tienes, amigo, amiga. Yo voy a hacer que tu vida cambie y que seas feliz y que vivas la felicidad que tanto anhelas. Por eso, amigos, hoy día viernes me voy a dedicar a dar respuesta porque tengo muchos mensajes que no he podido responder por el motivo del tiempo del programa. Así que hoy día me voy a dedicar a dar los mensajes que más pueda responder, porque hay mucha gente que me escribe: Lupita, por favor, necesito la respuesta de mi mensaje. Así que, queridos amigos, todos los mensajes van a salir, pero con paciencia. Ahorita, en estos momentos, vamos a hacer este programa con los mensajes que podamos sacar más adelante, ¿sí? Los que más podamos sacar en la radio para que usted pueda saber su respuesta. Vamos con el primer mensaje que me ha enviado mi amigo Miguel. Querida Lupita, yo soy un hombre que trabajo y trabajo y al final el dinero se me va como sal en el agua. No sé qué está pasando en mi vida. Quiero que usted me dé la respuesta, ayúdeme. Querido amigo Miguel, yo sé que eres un hombre trabajador, luchador. Eres un hombre que te encanta salir adelante. Vives con tu familia y, como dices, el dinero se te va como sal en el agua. ¿Cómo no te va a durar el dinero, hijito lindo? Si tú prácticamente lo que ganas todo es para que vayas a tomar licor. Es por eso de que no te alcanza para tu diario, no te alcanza para tu vida, para tus hijos. Eres un hombre que amas a tu familia, eres trabajador, nadie se lo quita, pero no eres responsable. Entonces, si no eres responsable, ¿cómo vas a querer tú que el dinero te alcance? Acá no hay brujería, no hay maldad, no hay daño. Solamente tú tienes que ponerte a pensar que en tu casa te esperan 3 hijos, una señora, que ellos tienen, que viven por ti, que ellos te esperan a ti para que ellos puedan tener algo en su estómago, como se dice, para poder salir adelante en los estudios, para que puedan pagar su agua, su luz, sus cosas correspondientes, que es de un hogar. Pero si tú ganas una cantidad y el 80% te lo gastas tomando y te queda el 20%, no te va a alcanzar, pues, hijito. Entonces tienes que ponerte a pensar, tienes que dejar el licor, pensar en tu familia, pensar en ti. Tú eres un hombre trabajador y yo sé que vas a poder dejar el licor. ¿Por qué? Porque tú amas a tu familia y eso es lo más importante. Querido hijito Miguelito, piensa, reacciona, hazlo por tus hijos, por tu señora y por ti, porque ustedes son una familia jóvenes que van a salir adelante. Para todo hay tiempo, para que vayas a una reunión, para que tomes tu licor, pero primero es la familia, tu responsabilidad. Te deseo mucha suerte y que Dios te bendiga. Así, queridos amigos, Lupita está acá para poder darte respuesta, para poder decirte la verdad. Porque a mí mentiras no me gustan. A mí no me gusta que me envíen mensajes diciéndome no me alcanza esto, sino hablan la verdad. Yo estoy acá en Tambo Grande para poder solucionar tu problema, por supuesto, pero también estoy para poder aclarar y decirte las cosas claras de tu vida, para poder hacerte que tú reacciones y te des cuenta qué es lo que tienes a tu lado y qué es lo que tienes que hacer para que realmente seas feliz. Amigo, amiga, no destruyas tu hogar, no destruyas tu vida, porque al final el que sufre eres tú. 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Hoy viernes atiendo hasta las 6 de la tarde. Vengan, queridos amigos, porque hoy día es un día muy especial para nosotros. Hoy día es un día donde nosotros sacamos la brujería, donde nosotros estamos dando la contra a ese brujo malero, donde nosotros te vamos a demostrar con hechos la maldad que está en tu cuerpo. ¿Por qué motivo tus hijos paran enfermos? ¿Por qué tu esposa no es feliz? ¿Por qué tu esposa ha cambiado de la noche a la mañana? ¿Por qué tu marido te maltrata? ¿Por qué tu marido se alejó de ti sin decirte nada? Por eso, amigos, amigas, Lupita y Santana, estamos acá en Tambo Grande atendiendo y ayudando a muchas personas. Vamos con el siguiente mensaje que me ha enviado mi amigo Oscar. Querida Lupita, le cuento que yo soy un hombre que sufro mucho por mi familia. Sufro al ver a mi hija sufrir. La verdad que no le digo nada, pero yo sé que ella no es feliz. Yo quisiera que usted me aclare esa duda que tengo y me diga qué es lo que debo de hacer, porque la verdad que he criado a mi hija con tanto amor, para verla sufrir no es dable. Ayúdenme. Querido amigo Oscar, gracias por tu confianza, gracias por enviar tu mensaje, y es verdad lo que tú dices. Nosotros los padres nos sacrificamos para criar a nuestros hijos, para que no les falte nada, para que puedan ser felices en su niñez, en su juventud, pero no sabemos con quién van a resultar. Si es una persona buena, si es una persona mala, no lo sabemos. Y por mala suerte, ellos son los que escogen para su futuro. Nuestros hijos son los que escogen lo que quieren a tener, con quién se quieren juntar, con quién se quieren casar. Y ahí va el problema. Tu hija es una persona muy sumible. Es una mujer realmente que sufre muchísimo. Porque desgraciadamente, él la maltrata, sí, es verdad. Él es un hombre inexperto, malo. Le saca en cara hasta el plato de comida. Ella lo único que sabe es agachar la cabeza y llorar. No se va a tu hogar, no se va porque tiene miedo que te vaya a hacer algo, porque él ha amenazado que si te cuenta a ti algo, los problemas van a ser contra ti. Entonces ella prefiere sufrir y no contarte la verdad. Querido Oscar, trata la manera de sacar a tu hija de esa casa, porque ella no lo está viviendo feliz, ella no lo está pasando bien. Desgraciadamente, no es porque hay mujería ni maldad. El hombre es malo, él ya ha tenido compromiso y la mujer lo dejó por maltrato, porque le gusta pegar a las mujeres. Y desgraciadamente él se crió así y eso no se lo quita a nadie. Gracias a Dios no tienen hijos. Gracias a Dios que no tienen hijos. Pero tú tienes que velar por tu hija. Así que lo que yo te puedo decir es que vayas inmediatamente, saques a tu hija de ese hogar. Le expliques a tu hija, le hables a él, dile que yo te he dicho, dile, a mi Lupita me lo ha dicho. Y protege a tu hija, protege a tu hija, porque solamente la tienes a ella y ella solamente te tiene a ti. Te deseo, Oscar, mucha suerte y que Dios y la Virgen Santísima te dé ese valor, esa energía y puedas recuperar a tu hija lo más pronto posible. ¿Se dan cuenta, amigos, amigas, cómo hay padres, a veces hasta se desgracian por poder proteger a sus hijos, ¿sí? Y eso pasa en el mundo entero. Y después dicen, pobre joven, pobrecito, le pasó esto, pero no saben la realidad. Lo que los padres se sienten impotentes a ver a sus hijas o sus hijos maltratados por una persona que no vale la pena. Por eso, queridos amigos, envíen sus mensajes, cuéntenme sus problemas, para yo hacerle los rastreos correspondientes y yo poder decirles qué es lo que tienen que hacer, qué es lo que pasa en tu camino y poder ayudarte a salir de todo lo malo. 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Hoy día viernes atiendo todo el día, mañana sábado todo el día domingo no hay atención, queridos amigos, hasta el día lunes. Ya saben que Lupita y Santana, lo único que queremos es ayudarlos, limpiarles ese camino de la desgracia que viven día tras día. Poder ayudarte para que ese negocio pueda lograr, porque hay personas que trabajan día y noche, ponen sus negocios y al final hasta ahora nunca pueden progresar. Negocio que ponen y negocio que al final quiebran. Dinero que prestan de un lado para otro en los bancos, están endeudados y a veces hasta se quitan la vida de tanta deuda que tienen. Solución hay, pero no se acobarden. Tienen que ustedes afrontar la verdad. Y para todo hay solución, menos para la muerte. Por eso Lupita te está diciendo que envíes tu mensaje, que me cuentes tu problema. Vamos en estos momentos con el otro mensaje que me ha enviado mi amiga Gabriela. Querida Lupita, te felicito por tu bonito programa y te contaré mi problema. Yo soy una mujer que en estos momentos me encuentro enferma, delicada de salud. La verdad, no sé qué me pasa. Lo único que quiero es llorar. Llorar y llorar. No tengo ganas de ver a nadie de mi familia y quisiera que tú me ayudes, porque sé que estás ayudando a muchas personas. Querida amiga Gabriela, gracias por tu confianza y gracias por tus palabras. Yo sé que tú eres una mujer sincera, una mujer fuerte, pero te has dejado dominar porque en estos momentos estás pasando por un momento muy difícil. ¿Sí? Estás pasando por una depresión. Por eso es que sientes dolor en todo tu cuerpo, tienes decaimiento, quieres llorar y llorar y llorar, no quieres ver a nadie, quieres que en tu cuarto estar encerrada, apagada la luz, y eso es tu vida día y noche. ¿Qué te pasa, Gabriela? Tú tienes por quién vivir, que tienes una hija. Tú te estás alocando y crees que el mundo se te terminó porque tu pareja te dejó. No, querida amiga. Tú eres una persona bella, por dentro y por fuera. Eres una persona que puede salir adelante si tú lo quieres y encontrar el verdadero amor si también lo quieres. Si él se fue, da gracias a Dios porque ese hombre no te convenía. Era un hombre malo, un hombre que trataba mal a tu hija porque él es el padre de tu hija. Y siempre había problemas y tú le perdonabas porque tú dices que lo amas y eso es falso. Tú estás no enamorada, sino como que tú te has obsesionado con él, ¿me entiendes? Por eso es que te sientes así. Querida amiga Gabriela, yo te invito a que me visites inmediatamente y yo te voy a ayudar a salir de todo eso. Yo te voy a ayudar a que cambie tu vida y que seas feliz con tu hija. Yo te voy a ayudar que mañana más tarde encuentres un hombre y que realmente seas feliz. Pero hazlo con fe, ¿me entiendes? Y no llores, porque no merece una lágrima ese hombre que tú derrames. Visítame inmediatamente para poder ayudarte. Yo no te voy a cobrar consulta, no te preocupes. Ve inmediatamente acá a Prolongación Catacaos, Manzana B, Lote 16, donde yo personalmente te voy a ayudar y vas a ver que después te vas a reír de la vida. Y esas lágrimas, te vas a decir por qué boté tantas lágrimas por una persona que no vale la pena. Te deseo mucha suerte y que Dios te bendiga. ¿Se dan cuenta, queridos amigos, amigas, cómo hay personas que vivimos en tanta desgracia, que vivimos pensando que nos vamos a morir por un hombre o por una mujer, y eso es falso? En esta vida se puede sobrevivir sobre todas las cosas. Si hay personas que hemos vivido, hemos salido adelante con la muerte de nuestros padres, con la muerte de nuestros hijos, de nuestro esposo, de nuestra esposa, que hemos amado, que nos hemos querido tanto, y no vas a poder realmente salir adelante por una persona que te abandonó. No, amigos, amigas, no se ahoguen en un vaso de agua. No permitan que la gente se siga burlando de ustedes, ni tampoco permitan que la gente falsa se ría más de ustedes. Amigos, amigas, yo los espero hoy viernes todo el día. 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Vamos con el siguiente mensaje rápidamente que me ha enviado mi amiga Lula. Querida Lupita y Santana, yo soy un oyente de su programa y ojalá que me recuerda porque yo sé que a usted le llega demasiado gente, pero no quería que pase más tiempo sin enviarle este mensaje de agradecimiento. Yo sé que en estos momentos usted está ayudando a muchas personas y a mí me consta, porque yo fui una de ellas. Cuando yo la visité, cuando recién empezó usted a atender acá en Tambo Grande, yo la visité mal, enferma, y usted me dijo todo lo que yo tenía y me curó. Mi esposo como que no creía, pero yo le hablé y le dije, yo sé que Lupita me va a sanar, y así fueron las cosas. Usted me hizo ver todo el daño, la brujería, como siempre lo dice, y me hizo ver la cara del enemigo, que era mi misma prima hermana. Quiero agradecerle, porque ahora soy feliz, porque ahora me doy cuenta que valgo mucho, como usted me lo dijo, porque ahora sé que realmente yo soy una señora de mi casa, y sé que voy a salir mucho más adelante. Y estoy muy agradecida con usted, con Santana, por la ayuda que nos diste, especialmente a mí, porque yo era la que estaba mal. Gracias, Lupita. Que Dios te dé muchas bendiciones. Querida amiga Lula, muchas gracias antemano para ti por estas hermosas palabras, porque yo sé quién soy yo. Yo sé los trabajos que realizo y la garantía que también les doy acá en mi centro espiritual. Porque yo curo todo lo que es brujería, yo curo todo lo que es maldad, y lo que es de Dios es para el doctor. Y yo te lo dije, Lula. Tú no tenías enfermedad de Dios, tú tenías daño, brujería que te hizo tu prima hermana por una herencia. Sí me acuerdo de ti, Lula. Y sé que vas a llegar a ser muy feliz y a lograr todo lo que quieres tú con tu esposo, porque tu esposo es un hombre muy bueno. Claro que cuando recién llegó contigo, él no creía mucho en esto porque nunca había visitado a nadie, nunca había ido a un lugar así. Pero yo sé que ahora están agradecidos conmigo. Sé que ahora me recomiendan a muchas personas y muchas gracias. Gracias, Lula. Gracias, Ernesto. Y que Dios y la Virgen Santísima también les bendiga a ustedes y a sus dos hijitos. ¿Se dan cuenta, queridos amigos? 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Ayudar, proteger, hacer ver la realidad de su destino, curarlos, hacerles ver la cara del enemigo. 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Queridos amigos, amigas de la sintonía, ya saben que tienen que enviar sus mensajes para yo poder darles respuestas, así como les estoy dando ahorita, a todos mis amigos que realmente quieran saber su destino. 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Vamos con el último mensaje que me ha enviado mi amiga Soraya. Querida Lupita, yo soy una madre de familia que vivo con mi hijo, pero realmente lo noto un poco distraído. No sé qué está pasando con él. He tratado de hablar para que él me cuente si le sucede algo, pero él nada, no me dice nada. Como que huye de mí. Y la verdad me preocupa, porque yo solamente vivo con él y lo único que tengo en esta vida es a él. Por favor, Lupita, ayúdeme. No deje que mi hijo sufra si lo está pasando. Querida amiga, yo sé que tú, Soraya, eres una madre de familia muy dedicada a tu hijo. Eres padre y madre para tu hijo, pero no porque tu esposo te abandonó, sino que porque por mala suerte él falleció. Sí. Te tocó hacer el rol de padre y madre para él. Le diste una crianza muy buena y te felicito. Te sacrificaste para que nunca le falte nada, para que él siempre pueda salir adelante en todo. Es un chico muy estudioso, pero como tú dices, hay algo que lo notas mal, y es verdad. A veces las madres nos damos cuenta y sentimos el sufrimiento de nuestros hijos sin que ellos nos digan nada. Lo que pasa con tu hijito Lalo es que él ha estado saliendo con una chica, más o menos como 4 meses. La chica lo ha mantenido como enamorado. Él te pedía plata, pero nunca te decía que estaba con alguien. Él se desesperaba para poder darle sus regalitos, como se dice. Pero al final se da con la gran sorpresa que ella tenía otra pareja. ¿Sí? Y una pareja adulta ya. Entonces, la persona, el hombre, el señor, porque es mayor que ella, mucho mayor, que prácticamente él la mantiene y todo. Bueno, ese es su asunto de ella. Al enterarse que la chica, la mujer, está con un jovencito, él lo ha buscado a tu hijo y lo ha amenazado. ¿Me entiendes? Le ha dicho que se aleje de su mujer. Le ha dicho que no quiere que él la busque porque si no se van a dar, se va a ir con la, a hacerle algo. Entonces tu hijo, como es un chico sano, un chico que no sabe cómo solucionar y está ilusionado, ¿me entiendes? Él quiere insistir buscándole a la mujer. No sabe qué hacer, pero al mismo tiempo tiene miedo que le vayan a hacer algo, porque el hombre ya lo amenazó. Así que, querida hijita, tú conversa con tu hijo. Esa mujer no vale la pena. Esa mujer solamente lo utilizó a tu hijito. Así que tú tienes que hablar como madre y padre a la misma vez y hacerle entender que él es un joven que tiene mucho por delante y que él va a conseguir una chica que realmente lo ame. ¿Ya? Te deseo mucha suerte, hijita, y que Dios te dé esa fuerza para que tu hijo pueda salir de todo lo malo. Te deseo suerte. ¿Se dan cuenta, amigos, amigas, cómo es tan importante la comunicación de padre e hijos? ¿Se dan cuenta que a veces nosotros los padres podemos estar en nuestro hogar y no nos damos cuenta el peligro que están pasando nuestros hijos? 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Ya saben que hoy día viernes atiendo todo el día. Los espero a todos ustedes. Bueno, queridos amigos, me despido. Llegó la parte final de este su programa. Que Dios y la Virgen Santísima ilumine a cada hogar, a cada familia que en estos momentos están padeciendo de dolencias y de tantas cosas malas. Que Dios me los bendiga. Permiso.
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